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1: Bueno, creo que los periódicos nos van a meter mucha caña. No vamos a poder con ellos. Así que pido comodín del público. A ver, que suba alguien del público aquí ahora mismo. Venga, canta. Venga, tú mismo, venga, sube. A ver, tú sabes cantar, chaval. ¿Tú cómo te llamas?
2: Yo no tengo nombre.
1: ¡Coño, el morodo! ¡El puto morodo, sí, en mano, persona! Un micrófono, por favor.
3: Caña.
1: O bueno, nos lo pasamos o lo que sea. Vale, oye, qué fuerte.
3: Sí, sí.
1: No me lo esperaba.
3: Toma, toma. Sí, sí.
1: ¡Ay, qué pasa! ¡Qué fuerte! ¡Un gran aplauso! Por favor, para poder...

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2: Claro.
1: Bueno, ¿y quién empieza?

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De nuestra radio comunitaria, la radio que nos acompaña todos los días. Para todos unos muy buenos días y como todos los días, quiero iniciar con nuestra oración. Claro, no, esta es una tradición que no podemos dejar pasar ningún día, gloria a Dios, porque cada mañana hay que iniciar con el favor del Dios Todopoderoso, y más aún que acabamos de iniciar un nuevo mes. Sí, señoras y señores, hoy ya estamos a 2 de septiembre, estamos a miércoles 2 de septiembre, y ese día, el día de hoy miércoles, queremos orar principalmente por nuestros niños y nuestros jóvenes. Así que vamos a unirnos en esa oración y juntos le decimos al Dios Todopoderoso: Señor de amor, Padre Celestial, este miércoles queremos primero agradecerte, Señor, por esta hermosa mañana que nos regalas. De paréntesis, en Briseño está haciendo un amanecer, de esos amaneceres naranjaditos con amarillos súper hermosos. Bueno, ya lo saben, así que le agradecemos al Dios Todopoderoso por ese hermoso amanecer. Y ponemos en tus manos, mi Dios, a nuestros niños y a nuestros jóvenes, los jóvenes de nuestra comunidad, los jóvenes de Briseño y a los niños que son hijos e hijas de todas las personas que escuchan esta emisora. Vamos a poner encomendar a sus hijos, a nuestros hijos. Yo no tengo hijos, pero ustedes lo dicen así, a nuestros hijos, nuestros niños y jóvenes. Y le pedimos a Dios Todopoderoso que los proteja y los acompañe en cada etapa de sus vidas, de que les dé sabiduría para que puedan escoger buenos caminos y, claro, fortaleza para superar las dificultades que se les presentan. Personas que sepan orientarlos con amor, te pedimos que los pongas en sus caminos. Bendice, Señor, los estudios de nuestros niños, de nuestros jóvenes, sus talentos, sus sueños. Permite que tengan oportunidades para aprender, para crecer y para construir el futuro digno que queremos para ellos. Aleja, Señor, de ellos todo aquello que pueda hacerles daño. Y ayúdalos, Señor, ayúdanos como comunidad a brindarles buenos ejemplos, que sigan los buenos pasos de nuestros campesinos humildes. Te pedimos, Señor, que nuestros niños puedan crecer felices y que nuestros jóvenes nunca pierdan la capacidad de soñar. Protégelos de los malos caminos y acompáñalos también fuera de las enfermedades que se puedan presentar. Dale sabiduría, y a nosotros, como padres de familia, como hermanos, como tíos, como padrinos, como todos sus familiares que ellos nos ven como un ejemplo, también danos paciencia y sabiduría para saberlos guiar. Señor Todopoderoso, encomendamos esta oración a tu voluntad. Que se haga, Señor, tu voluntad en nuestras vidas, en las vidas de nuestros niños, nuestros jóvenes, nuestros campesinos y todos nuestros oyentes. En el nombre del Padre, del Hijo y del Espíritu Santo. Amén.

es nada. Ya son las 6:14 minutos, que bueno, me extendí con la oración un poquito, un poquito más larga de lo común, pero era una oracioncito especial para el día de hoy, igual que lo vamos a hacer todos estos días con unas oraciones con un sentido, enfocada en algo, enfocada en alguien, enfocada en quien más lo necesita. Así que para el día de hoy le corresponde a nuestros niños y jóvenes. Bueno, y ahí me extendí un poco. Vamos a darle paso a las complacencias. Por acá me dice, hola, muy buenos días, ¿cómo amaneciste? Muy con Eugenia Penagos, para dos temitas, copitas de licor y tres caminos. Muchas gracias y que tengas

Un excelente día. Doña Eugenia, muy buenos días, ¿cómo amaneció? Claro que sí, yo con gusto te pongo tu canción. Por acá me dicen, muy buenos días, para si me hace el favor de colocarme la canción, que hablen de mí, atentamente, Eddie. Me critican, creo que se llama, porque no se entiende muy bien. Me dice, y me critica, porfa, muchas gracias. Bueno, creo que es esa la canción, porque no se entiende muy bien, está mal escrito, entonces no entendí muy bien. 6:15 de la mañana, le damos la bienvenida a esa programación popular que se escucha en Despertando con el Campo de Briseño Estéreo. Por acá está sonando el relicario con la canción La Vida Te Engañó.

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0: Ya son las 6:29 minutos de la mañana en la radio que te complace a esa hora. Siguen sonando las complacencias. Buenos días para todos, buenos días. Por acá vamos a darle paso a un mensajito de voz. Buenos días, buenos días.
1: Buenos días, amiga, ¿cómo amaneciste? Espero que hayas amanecido muy bien.
0: Yo muy bien,
1: es para saludar
0: a
1: todos los que hacen la emisora.
0: Claro que sí.
1: A los compañeros que hacen los programas. Para felicitarlos por haber amanecido un día lindo hoy.
0: Gloria a Dios.
1: De miércoles, que mi Dios me los bendiga y que hayan amanecido muy bien. Y pedirles el disquito. Es un grato. Y el errante.
0: El errante.
1: Que mi Dios me la bendiga, que esté muy bien. Chao y muchas gracias.
0: Oiga, doña Gilma, con muchísimo gusto. Se le fueron los audiecitos los siguientes. Con todo gusto, doña Gilma, claro que sí, a la orden, hombre. Por acá tengo otro mensaje de voz, buenas. Vamos a darle play para escuchar. Muy buenos días.
2: Hola, soy Olga Barrera Pastierre Molina. Eres tan amable de saludarme a mi esposo Alberto Gutiérrez. El órgano alto con el temita contra viento y María de Darío Gómez. Muchas gracias y un excelente mañana.
0: Gracias, doña Olga. ¿Cómo amaneció? Claro que sí, con todo gusto. Gracias a ti también por esa complacencia. ¿Qué más sigue por ahí? Suenan las campanas, por allá en el fondo suenan las campanas. Pues a esa hora, ya media horita para la Santa Eucaristía. Por acá tengo una llamadita, muy buenos días. Buenos días. Hola, hola. Hola, hola. No me escucha nada, se le fue la señal, la conexión. Buenos días. Olita, hola, hola. No, se fue, se cortó la llamada, no me escuchó. No conectó. Vamos a ver si vuelve a conectar rápidamente la llamada. Y si no, entonces nos vamos con... Ahora aquí viene nuevamente la llamadita. Hola, buenos días.
3: Buenos días.
0: Sí, ahora sí, ¿cómo amaneció?
3: Bien, ¿y usted?
0: Yo también, muy bien, gracias a Dios.
3: ¿No me dejó con mucho frío?
0: Hoy no tanto, hoy ya está saliendo el solecito para calentar.
3: Ah, ya que tan bueno.
0: Usted ya está afuera en el patio tomando el sol desde la
3: estoy aquí en el patio ya esperando el sol.
0: Ah, mío, yo sabía. ¿Qué gusta escuchar, don Reinaldo?
3: Ah, yo quiero escuchar 30 segundos y se vuelve mañana.
0: Listo, 30 segundos y se fue una mañana. Yo se los pongo.
3: ¿Eh?
0: Que yo se los pongo con todo gusto. Yo escucho.
3: Escucho Briseño Estéreo, la mejor, la que me complace.
0: Con todo gusto.
3: Y estrellita divina.
0: Con mucho gusto. Un abracito fuerte. Feliz mañana.
3: Bueno, bueno, lo mismo le digo. Que plaqué hoy. Un abracito que plaqué.
0: Ay, jue madre, qué belleza. Muchas gracias. Bueno, chao,
3: bueno,
0: chao.
3: Chao, chao.

Por acá suena Darío Gómez con la canción Me Critican. 6:33 minutos de la mañana. Démosle play a la música en Despertando con el Campo de Briseño Estéreo.

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0: 39 minutos de la mañana, ya faltando 10 minuticos para la Santa Eucaristía, se escuchan las campanas. En el fondo se escuchan las campanas de la iglesia sonando a esa hora. Vamos a recibir por acá una llamada para ver qué nos dicen. Hola, muy buenos días. Hola, buenos días. Sí, hola.
1: ¿Qué será? Bien. ¿Cómo estás?
0: Muy bien, gracias a Dios. ¿Cómo estás? ¿Cómo amanece? Tiene muy mal.
1: La Martina.
0: La Martina. ¿Y cómo era el primero?
1: El Nevado del Ruiz.
0: Nevado del Ruiz.
1: Y la Martina.
0: Listo.
1: Y yo escucho.
0: Con todo gusto, feliz mañana. Chao, chao. Bueno, está bien. Tiene malita señal, así que no la entendí muy bien, pero no creo que ahí, bueno, le entendí las canciones, eso fue lo principal. Muy bien, excelente programación, mi gente. Todavía falta, se fue una mañana de los solitarios. Y viene por acá mensajito de voz, tenemos el mensajito de voz a don Carlos también, pero estas canciones ya suenan después de la Eucaristía, igual vamos a sonarle el mensajito a don Carlos. Buenos días.
2: Yanita Chavarría, mi amor, ¿cómo hola. Amanece la muñeca morenita bonita de la yo, radio?
0: Muy bien, gracias a Dios.
2: Yanita, me da el favor de ponerme unas cañonitas. Chay de mi padre, Rubén Darío Rojas. Bien. El fornalero es Francisco Gómez. Y me voy queriéndote del Grupo Estrella y entre comillas te Darío Gómez.
0: Eso.
2: Un saludo para César Zapata, Reinel Vera y para ti en cabina, muñeca preciosa. La morenita más linda de la radio.
0: Así, así, yo le creo, yo le creo. Claro que sí, don Carlos, con todo gusto, qué buenas canciones. Le cuento que ya le quedan para después de la Eucaristía, listo. Pero no se desconecte, escucha la Eucaristía y después le suenan sus buenas cancioncitas. Son las 6:52 minutos de la mañana. Escuchamos dos cancioncitas más hasta las 7 de la mañana que se escucha la Eucaristía desde la parroquia San Antonio de Padua, de aquí del municipio de Briceño. Suena primero Los Solitarios con Se Fue Una Mañana y Antonio Aguilar con La Martina, aquí en Despertando con el Campo de Briceño Estéreo.

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cuando me dijeron, vamos a la casa del Señor, ya están pisando nuestros pies, tu sombra les Jerusalén está fundada como ciudad bien compacta.

amor. ¡Qué alegría cuando me dijeron, vamos a la casa del Señor! Ya están pisando nuestros pies, tus umbrales, Jerusalén. Muy buenos días. Celebramos la Santa Eucaristía a las ánimas del purgatorio. Manda a celebrar Wilmar de Jesús Graciano. Oramos por el eterno descanso de la señora Carlota Torres, de la señora Mariela de Jesús Cárdenas. Y oramos también en acción de gracias en los cumpleaños, un año más de la vida matrimonial de don Óscar Agudelo y doña Elida Pérez. Oramos por todos ustedes, por toda la comunidad parroquial, por los campesinos. En el nombre del Padre, del Hijo y del Espíritu Santo, el Señor, que es el camino, la verdad y la vida, esté con todos ustedes. Hermanos, para que celebremos dignamente la Santa Eucaristía, vamos a reconocer que somos pecadores. Defensor de los pobres, oh Señor, ten piedad de nosotros. Oh Señor, ten piedad de nosotros. Refugio de los débiles, Cristo Jesús, ten piedad de

0: piedad de nosotros. Dios Todopoderoso, tenga misericordia de nosotros, nos perdone nuestros pecados y nos lleve a la vida eterna. Oremos. Dios Todopoderoso, que posees toda la perfección, infunde en nuestros corazones el amor de tu nombre y concédenos que al crecer nuestra piedad alimentes todo bien en nosotros y con solicitud amorosa lo conserves. Por nuestro Señor Jesucristo, tu Hijo, que contigo vive y reina en la unidad del Espíritu Santo y es Dios por los siglos de los siglos. Vamos a escuchar la palabra de Dios.
1: Lectura de la primera carta del apóstol San Pablo a los Corintios. Hermanos, no puede hablarles como a espirituales, sino como a carnales, como a niños en Cristo. Por eso, en vez de alimento sólido, les di a beber leche, pues todavía no estaban para más, aunque tampoco lo están ahora, pues siguen siendo carnales. En efecto, mientras haya entre ustedes envidias y contiendas, no es que sigan siendo carnales y que se comportan al modo humano. Pues si uno dice, yo soy de Pablo y otro yo de Apolo, no se comportan al modo humano. En definitiva, ¿qué es Apolo y qué es Pablo? Servidores a través de los cuales ustedes accedieron a la fe, y cada uno de ellos como el Señor le dio a entender. Yo planté, Apolo regó, pero Dios fue quien hizo crecer, de modo que ni el que planta es nada, ni tampoco el que riega, sino Dios, que hace crecer. El que planta y el que riega son una misma cosa, si bien cada uno recibirá el salario según lo que haya trabajado. Nosotros somos colaboradores de Dios y ustedes campo de Dios, edificio de Dios. Palabra de Dios.
0: Te alabamos, Señor.
1: Salmo responsorial. Dichoso el pueblo que Dios se escogió como heredad.
0: Dichoso el pueblo que Dios se escogió como heredad.
1: Dichosa la nación cuyo Dios es el Señor, el pueblo que Él se escogió como heredad. El Señor mira desde el cielo, se fija en todos los hombres.
0: Dichoso el pueblo que Dios se escogió como heredad.
1: Desde tu morada observa a todos los habitantes de la tierra, el modelo cada corazón y comprende todas sus acciones.
0: Dichoso el pueblo que Dios escogió como heredad.
1: Nosotros esperamos en el Señor, Él es nuestro auxilio y escudo, con Él se alegra nuestro corazón, en su santo nombre confiamos.
0: Dichoso el pueblo que Dios escogió como heredad.

0: El Señor me ha enviado a evangelizar a los pobres, a proclamar a los cautivos la libertad.
1: Tu palabra me da vida, confío en ti, Señor. Tu palabra es eterna y en ella espero. El Señor esté con ustedes. Les anuncio el Evangelio de nuestro Señor Jesucristo según San Lucas. En aquel tiempo, al salir Jesús de la sinagoga, entró en la casa de Simón. La suegra de Simón estaba con fiebre muy alta y le rogaron por ella. Él, inclinándose sobre ella, increpó a la fiebre y se le pasó. Ella, levantándose enseguida, se puso a servirles. Al ponerse el sol, todos cuantos tenían enfermos con diversas dolencias se los llevaban, y él, imponiéndole las manos sobre cada uno, los iba curando. De muchos de ellos también salían demonios que gritaban y decían: «Tú eres el Hijo de Dios». Los increpaba y no los dejaba hablar, porque sabían que él era el Mesías. Al hacerse de día, salió y se fue a otro lugar desierto. La gente lo andaba buscando, y llegando donde estaba, intentaban retenerlo para que no se separara de ellos. Pero él les dijo: «Es necesario

como nos lo proclama el Evangelio, que Dios nos ha escogido como su único pueblo, el pueblo de su heredad. Es que el Padre Eterno nos ha creado con todo su amor, y por eso Él se siente feliz, dichoso de cada uno de nosotros. Por eso tenemos que corresponder con el mismo amor que Dios nos da. Y vemos cómo el Señor cuida de cada uno, y no solamente en aquellos momentos de alegría, sino también en los momentos difíciles. Vemos cómo cura la suegra de Pedro, vemos cómo va de región en región, sanando, consolando, fortaleciendo a todo el pueblo. Dios es el médico del cuerpo y del alma. Por eso coloquemos en el altar de Dios a todos los enfermos, a todos los que sufren, a todos los que están tristes y agobiados, porque bien lo dice el Señor: vengan a mí todos los que estén cansados y agobiados y enfermos, y yo los aliviaré. Qué bella lectura, la primera lectura, como San Pablo le dice a esta comunidad que los ha tratado como niños espirituales, porque no son capaces de comprender el mensaje, su palabra, y por eso les dice que se alimenten siempre de ese alimento espiritual, que es todavía sólido, ya que no comprenden el mensaje de Dios. Nosotros también nos hacemos chiquillos, niños, cuando no comprendemos, cuando decimos si es verdad todas estas enseñanzas del Señor. Pidámosle a la Madre del Cielo, a la Santísima Virgen María, nuestra patrona, la Virgen del Carmen, al Beato Padre Marianito, que nos siga acompañando, que bendiga a mis campesinos, toda la comunidad parroquial y en especial todos los hogares. Amén. Una espiga dorada por el sol, el racimo que corta viñador, se convierte ahora en pan y vino, en el cuerpo y en la sangre del Señor.

cuerpo y en la sangre. Compartimos la misma comunión. Somos trigo del mismo sembrador. Un molino la vida nos tritura. Dios nos hace caristía el amor. Un molino la vida nos tritura. Dios nos hace Eucaristía en él. Oremos, hermanos, para que este sacrificio que es mío y vuestro sea agradable a Dios Padre Todopoderoso. Señor, que esta ofrenda santa nos alcance siempre tu bendición salvadora, para que perfecciones con tu poder lo que realiza en este sacramento, por Jesucristo nuestro Señor. El Señor esté con ustedes. Levantemos el corazón. Demos gracias al Señor nuestro Dios. En verdad es justo.

justo y necesario. En nuestro deber y salvación, darte gracias siempre y en todo lugar, Señor Padre Santo, Dios Todopoderoso y Eterno, porque has querido ser, por medio de tu amado Hijo, no solo el creador del género humano, sino también su bondadoso restaurador. Por eso, con razón te sirven todas las criaturas, con justicia te alaban todos los redimidos, y unánimes te bendicen tus santos. Con ellos unidos a todos los ángeles, nosotros queremos celebrarte y te alabamos diciendo sin cesar: Santo, Santo, Santo es el Señor, hosana las alturas, bendito es el que viene en nombre del Señor. Santo eres, en verdad, Señor, fuente de toda santidad. Por eso te pedimos que santifiques estos dones con la efusión de tu Espíritu, de manera que se convierta para nosotros en el cuerpo y la sangre de nuestro Señor Jesucristo, el cual, cuando iba a ser entregado a su pasión voluntariamente aceptada, tomó pan, dando gracias, lo partió y lo dio a sus discípulos diciendo: tomen y coman todos de él, porque esto es mi cuerpo que será entregado por ustedes. Señor mío y Dios mío, te alabamos y te bendecimos, te glorificamos. Del mismo modo, acabada la cena, tomó el cáliz y, dando gracias de nuevo, lo pasó a sus discípulos diciendo: tomen y beban todos de él, porque este es el cáliz de mi sangre, sangre de la alianza nueva y eterna, que será derramada por ustedes y por muchos para el perdón de los pecados. Hagan esto en conmemoración mía. Señor mío y Dios mío, nos ponemos en tus manos. Señor, regálanos la paz. Bendice, Señor, nuestra comunidad. Hermanos, este es el sacramento de nuestra fe. Así pues, Padre, al celebrar ahora el memorial de la muerte y resurrección de tu Hijo, te ofrecemos el pan de vida y el cáliz de salvación. Te damos gracias porque nos hace dignos de servirte en tu presencia. Te pedimos humildemente que el Espíritu Santo congregue en la unidad a cuantos participamos del cuerpo y la sangre de Cristo. Acuérdate, Señor, de tu Iglesia extendida por toda la tierra, con el Papa León, con nuestro obispo, Monseñor Luis Albeiro, y todos los pastores que cuidan de tu pueblo. Acuérdate también, Padre, de tus hijos Óscar y Élida, a quien llamaste y has conseguido llegar en este día a un aniversario más de su vida matrimonial. Acuérdate también, Padre, de nuestros hermanos que durmieron en la esperanza de la resurrección, de tus hijas doña Carlota Torres, Mariela de Jesús Cárdenas. Concédele, Señor, el descanso eterno. Concédele, Señor, el descanso eterno. Descansen en paz. Ten misericordia de todos nosotros
y así con María la Virgen, Madre de Dios, San José su esposo, San Antonio, la Madre Laura, el Beato Padre Marianito, y cuantos vivieron en tu amistad a través de los tiempos, merezcamos por tu Hijo Jesucristo compartir la vida eterna y cantar tus alabanzas. Por Cristo, con Él y en Él, a ti Dios Padre Omnipotente, en la unidad del Espíritu Santo, todo honor y toda gloria por los siglos de los siglos. Lleno de alegría, hermanos, porque tenemos un Padre que nos ama. Oremos como Jesús nos enseñó. Padre nuestro que estás en el cielo, santificado sea tu nombre. Venga a nosotros tu reino. Hágase tu voluntad en la tierra como en el cielo. Danos hoy nuestro pan de cada día. Perdona nuestras ofensas, como también nosotros perdonamos a los que nos ofenden. No dejes caer en la tentación y líbranos del mal. Líbranos, Señor, de todos los males y concédenos, Padre misericordioso, la paz que tanto necesita el mundo, para que, ayudados por tu misericordia, vivamos siempre libres de pecado y protegidos de toda perturbación, mientras esperamos la gloriosa venida de nuestro Salvador Jesucristo. Señor Jesucristo, que dijiste a tus apóstoles, la paz os dejo, mi paz os doy, no tengas en cuenta, Señor, nuestros pecados, sino la fe de tu Iglesia, y conforme a tu palabra, concédenos la paz y la unidad, tú que vives y reinas por los siglos de los siglos. La paz del Señor esté con ustedes. Como hijos de un mismo Padre, nos damos un saludo de paz.

la paz. Hermanos, este es Jesús, es el Hijo de María Virgen, es el Cordero de Dios que quita el pecado del mundo. Dichosos los invitados a esta cena. Señor, tiene que entrar en mi casa, pero una palabra tuya, cuerpo y la sangre para la

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Si Dios lo permite, mañana celebramos la Eucaristía en nuestro colegio a las 9:30 de la mañana. El viernes tendremos misa a 7 de la mañana, 8 de la mañana. Nos unimos a la administración municipal. A las 11 celebraremos en la vereda el Roblal, en la capilla, y a la 1 en la capilla de Travesías. Recordamos el sábado 5, tenemos el fin de novenario de la señora Olga Rodríguez, será en la capilla del cementerio. El martes 8, en la fiesta de la Madre de las Misericordias. Y el lunes 14 es el día clásico del Santo Cristo. Tenemos Rosario Aurora, 6 de la mañana, luego la Eucaristía. Luego vamos a peregrinar al Santo Cristo a las 10:30 de la mañana. A las 11 celebraremos allí la Santa Eucaristía, pero tendremos Eucaristía también acá en el templo parroquial a las 12. A las 6 de la tarde tendremos misa en el templo parroquial y luego la procesión con la imagen del Santo Cristo. Oremos. Saciados con el pan de la mesa del cielo, te pedimos, Señor, que este alimento de la caridad fortalezca nuestros corazones y nos mueva a servirte en nuestros hermanos. Por Jesucristo nuestro Señor. El Señor esté con ustedes. La bendición de Dios Todopoderoso, Padre, Hijo y Espíritu Santo, descienda sobre ustedes y permanezca para siempre. Podemos ir en paz. Un feliz día en el Señor para todos. Es María la blanca paloma, es María la blanca paloma.

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1: Son las 7:42 minutos de la mañana en la radio que te complace. Muy buenos días. Buenos días para todos los oyentes que apenas se conectaron con nosotros después de la Santa Eucaristía. ¿Cómo amanecen? Les saluda Juliana Chavarría, su locutora. A esa hora voy a darle paso a las complacencias y eso que se me pasó una de las cancioncitas, pero aquí voy a tratar de darle paso a los mensajes porque, bueno, hoy amanecieron pero súper animosos. Tengo muchos mensajes, solo 20 minuticos, 15 minutos, así que no me va a alcanzar a sonar las canciones. No, por ahí me está escribiendo Doña Blanca, pero Doña Blanca ya viene en camino, viene después de esta canción. Tengo por acá mensajito de voz. Muy buenos días.
2: Muy buenos días, Trellita. ¿Cómo amaneces? Yo ya estoy aquí en Palestina, me hace gran favor, me coloca humo, licor y tira el dinero y muchísimas gracias.
1: Listo, claro que sí. Vea, por allá me saludan los gallos. Desde la Palestina, ahí le sonó tiro el dinero. Solo le voy a poner una cancioncita porque hay demasiados mensajes.
3: Buenos días, Briseño Estéreo. Soy Liliana de Vijagual, pues a la gran tenera dice en Vijagual, a Diana Andrea Torres. También a Marta Meneses y a Yanni. A Yanni Organi, a mi primo Kevin, a Yeli y a mi tío Leonicio. Y Silvania José Darío, en el puerto de mi madre, en Artemis Carvalho, que la quiero mucho. Lady Carvajal, allá en Génova, mi princesa Sandra Milena, que la quiero mucho. Espero que haya amanecido yo, mi muchacha, con el favor de Dios. Que su mamá y su papá la recuerdan mucho, que la quieren mucho. Espero que haya amanecido Lidia y con mi muchacha. Y que regrese pronto de la mamá con el disco Cuando los hijos se van. Yo escucho Brisa en Historia, la que me complace. Sea una feliz mañana.
1: Doña Lili, saludito igualmente para ustedes allá en Vijagual. Ahí va a sonar su canción, Cuando los hijos se van. Doña Blanca me dice que está conectadita desde temprano, desde las 6:30. Y me dijo, Estrellita, ¿cómo estás y cómo amaneciste? Yo bien, gracias a Dios. Hágame el favor de saludarme con el tema Indispensable Dios y Nadie Más, del Andariego. Gracias, Blanca, desde San Epifanio. Si queda tiempo el tema, A tu piel, de Luis Alberto Posada, pero no me queda tiempo. Así que voy a seguir con otro mensajito por acá. Otro mensaje de voz. Vamos a escuchar. Buenos días.
4: Esperando mi turno y estorbando en vida, por favor, está mi madre. Le voy a preguntar al burrín. Muchas gracias y feliz día.
1: Con gusto, doña Gloria, solamente le pongo un temita liso, solamente uno de esos porque no tengo casi tiempito. Por ahí me está llamando don Reinaldo, hombre, vamos a contestar. Don Reinaldo, buenas.
5: Buenos días.
1: Es que no le contestaba porque ya se va a acabar el programa y no le queda tiempo de escuchar los temas.
5: Ah, pues yo quiero para que me hiciera favor y me saludara a un besito nieto mío que cumple nieto hoy.
1: Ah, sí, ¿cómo se llama el nieto?
5: El nieto le llama Jonales Peláez.
1: Ave María, qué bien. Bueno, démosle el saludito al niño, claro que sí.
5: Y para que me lo complazca con el temita feliz cumpleaños y que cumpla muchos años más y que yo me dé miles, miles de años de vida.
1: Ay, qué bueno, y yo que no le iba a contestar. Listo, Reinaldo, con todo gusto. Claro que sí, le damos un saludo.
5: Bueno, muchas gracias a usted.
1: Pues igualmente, bien, chao, chao.
5: Yo me quiero la mejor.
1: Amén. Chao, chao, muy bien. Bueno, ahí está el saludito para Jonales, el nietecito de don Reinaldo. Jonales Peláez, señor Peláez, le digo, herencia todavía. Vamos a darle paso a algunas cancioncitas, mi gente. Ya 15 minuticos suenan poquitas canciones. Por acá tenía un mensaje que me dice, muy buenos días, soy una fiel oyente del Roblal. Me haces el favor de colocarme el tema A Volar, de Arely Senao. Dios los bendiga. Amén, con todo gusto y saluditos hasta el Roblal. Vamos a escucharlo entonces unos cuantos semitas. Cuando los hijos se van, del Charrito Negro, en Despertando con el Campo, de Briseño Estéreo.
0: Buenos días.

7:55 minutos de la mañana en la radio que te complace. A esa hora ya nos despedimos de esa programación. Sí, señores, señores. Bueno, pero antes de eso creo que tenía por acá, ¿cuál era la canción? Me alcanzó a escuchar una más, un tema, me vas a llorar del andariego. Por ahí me dice, hola, muy buenos días, ¿cómo estás? Dios te bendiga, si eres tan amable de colocarme el tema, me vas a llorar del andariego, muchas gracias. Un oyente de la meseta del puerto, de Puerto Valdivia. Por ahí está doña Blanca, desde acá, desde El Mirador, y la vecina de Santa Ana, por ahí otro mensajito, a eso sí se los quedo debiendo, les quedo debiendo las cancioncitas, me vas a llorar, vamos a buscar, me vas a llorar, creo que alcanzo a tener estos 5-6 minuticos que faltan, dos cancioncitas entonces para él me dice que de me vas a llorar del andariego, pero no es del andariego, es de Juan Carlos Arabanda. Vamos a sonarla para que despidamos esta programación popular 105.4 FM, la radio que te complace, Briseño Estéreo. No se desconecten que ya viene más buena música en Briseño Estéreo.

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0: 8:04 de la mañana en la radio que te complace. Buenos días, súbale a la radio que se llegó. Se llegaron los tropicales, las bailables, las viejitas, pero buenas de la radio que te complace, Briseño Estéreo. A esa hora entonces los dejo escuchándose las mejores tropicales, los tropicales viejitas, las que más nos gustan, las bailaderas. Qué pena con nuevamente con los oyentes que no alcancé a sonarle sus cancioncitas, pero quedan de primeros para mañana. No mentiras, sus populares también los pueden aprovechar y pedirlos a las 3 de la tarde. Bueno, se acabaron los populares y se llegaron los tropicales a bailar con todos los tropicales, con la música viejita de viejitas, pero buenas. Suena por acá el aguardientoski, sírvame un aguardientoski. ¡Qué belleza! El aguardientoski suena por acá y rápidamente me dice Doña Blanca que le ponga limoncito con ron. Yo le pongo limoncito con ron. Claro, hay que aprovechar que no me he ido, que estoy aquí hablando. A veces me mandan mensajitos el minutico, dos minuticos después de que ya me fui. Pero bueno, no, a Doña Blanca le tocó su tropicalcito, le va a sonar. Y le demos play a la aguardientoski. Suena, viejitas, pero buena, las viejitas tropicales en Briseño Estéreo, la radio que te complace.
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3: Nueve y ocho minutos de la mañana en la radio que te complace. Muy, muy, muy, muy buenos días. Buenos días, ¿cómo están? ¿Cómo amanecieron? ¿Qué más de bueno? ¿Cómo les sienta este miércoles? Pensé que era martes. Miércoles, hoy ya estamos a mitad de semana, sí, señoras y señores. Mitad de semana, miércoles inicio de mes. Estamos a dos, nada más, dos días apenas de este mes de septiembre. Oiga, septiembre, mes de amor y amistad. Ve, ayer empiezan a tener unos días todos bonitos, con unos sentidos todos lindos, como el día de ayer, que era el Día Mundial de la escritura de cartas. Qué bonito, ¿no? ¿A quién le gusta? Yo he escuchado por ahí que ¿quién le gusta escribir carticas, recibir carticas también? ¿A quienes nos gusta recibirlas? ¿Hay quienes les gusta también escribirlas, dar poemas, unas cartas bien bonitas? Y así, bueno, se van presentando los románticos de este mes, amor y amistad, qué bonito. ¿Quién ya empezó a practicar o a hablar, a planear, jugar amigo secreto? ¿Quién será? ¿Quién? ¿Quién ya tiene por ahí con su grupito de amigos, con las juntas de acción comunal, con la gente de la vereda, a jugar amigo secreto para este año? ¿Quién? ¿Quién? ¡Qué belleza! A mí el amigo secreto lo único que me gusta son las endulzadas. Eso sí es lo único que gusta, ¿no? Pero bueno, ya cuando se termina y se le queda, se le pierde a uno el mecatico y toca dar regalo, ahí ya estamos. ahí llegó lo bueno, que toca terminar de jugar. Bueno, a esa hora de la mañana, 9:10 minutos, dándole saluditos a todos los que estén por ahí conectaditos con nosotros a través de la 105.4 FM, nuestra señal del dial, y también a través de la página web www.briseñoestereo.com, y quienes nos sintonizan por internet a través de otras páginas, de otras señales como Radio Box, como Colombia Emite, entre otras. Un saludo especial para todos los oyentes que a esa hora nos sintonizan. Le damos la bienvenida a esa programación vallenata en folclor vallenato de Briseño Estéreo, que nos suena desde las 9 de la mañana. Por acá vamos a empezar a recibir sus mensajes. Tenemos ya una llamada. Está el amigo José Darío. Muy buenos días. Hola. Hola, José. Ay, se arrepintió. Se arrepintió de hablarme porque a mí ya me había saludado el gallo. Cuando le contesté, sonó el gallo antes de que le diera el volumen. Pero bueno, muy

0: Gilma, saluditos al Liguerón. ¿Cómo amaneció usted? Claro que sí, con todo gusto. Qué bueno que ahí se van animando. Por acá estaban llegando los mensajitos y quien no haya escrito aún su mensaje, lo invitamos a que programe las canciones vallenatas que gusta escuchar en esta mañana. Ahí llegó el mensajito del amigo José, pero lo escucho más tardecito. Por acá me tengo otro mensaje antes que me dice, que mañana le haga el favor de colocarle, porfa. Ido más canciones que queriendo Dios. Que mañana me pide más canciones queriendo Dios. bueno, hermosa, claro que sí, no hay problema. Aunque a esta hora puede pedir vallenatico si todavía nos está escuchando. Vamos a darle paso entonces, sí, ahora sí me dio tiempo, con el amigo José Darío. Buenos días.
1: Buenos días, amiga mía. Estrítala con su amigo José Capa. Sí, bueno, era la usted, madre. Señor. Bomber de los inquietos, y eso que ayúdame a quererte,
0: ayúdame
1: a día. Y eso que, como la mamá de uno, yo escucho a Dios en esta de la mebra, una buena palería.
0: Con todo gusto, José, con todo gusto, y saluditos, que ayer estuvo tan trabajador que no tuvo tiempito de saludar y se le extrañó. Dale que sí. Por acá vamos a darle play a Nelson Velázquez con la canción Quiéreme, Quiéreme, Quiéreme, aquí en Folclor Vallenato de Briseño Estéreo.
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3: Ya son las 9:38 minutos de la mañana en la radio que te complace y dándole nuevamente saludos a todos los oyentes que a esa hora están conectaditos con Briseño Estéreo. Vamos a darle paso a sus complacencias. ¿Y qué pasa? Que todavía no veo bastantes complacencias por acá. Nada más tengo dos mensajitos. La primera y la primerísima, la calidosa. Buenos días.
4: Hola, hola. Muy buenos días, mi amiguita. ¿Cómo está? ¿Cómo amanece? Deseándole un excelente día.
3: Gracias.
4: ¿Cómo amiguita,
3: ¿cómo estás?
4: Qué rico que llega esta hora, ¿no? A ver si se calienta un poco el día y se sube la temperatura con esos acordeones y esas cajas y esas guacharacas, amiga, porque está haciendo mucho, mucho frío.
3: Mi amiga, ¿cómo así que por allá está haciendo frío? Porque por acá hoy, ayer hizo mucho frío, pero hoy sí está pegando el sol, fuertecito está pegando el sol.
4: Mucho frío. Amiguita, me regalas dos, por favor, me regalas Que me puedas amar de Miguel Morales y me regalas Me quito el nombre. Muchas, muchas gracias, mi amiguita. Bello día para usted, que tenga un muy buen día, que Dios me la bendiga hoy, mañana y siempre.
3: Amén.
4: Excelente programación, excelente.
3: Gracias.
4: No, vivo pendiente, la semana pasada estuve triste porque... Los escucho por la web y no podía escucharlos y triste. Pero no. Soy muy, muy fiel a ustedes.
3: Eso.
4: Bueno, mi amiga, que tenga excelente día. Muchas gracias.
3: Muchísimas gracias a ti también, calidosísima. Para mí un placer volverte a saludar. Me alegra mucho escucharte, me alegra mucho que nos sintonices desde la web también. Y sí, tuvimos unas inconvenientes la semana pasada, pero ya estamos sonando nítidamente, nos escuchamos a esa hora. Gracias, vecinita, con todo gusto. Vamos a darle paso a otro mensajito de voz, por aquí está doña Blanca.
5: Buenos días, Estrellita, ¿cómo amaneció? Para que me haga el favor. ¿Cómo amaneció? Que Dios la llene de bendiciones. Y que Dios la bendiga.
3: Amén.
5: Que tengas un día feliz.
3: Gracias, igualmente.
5: Para que me hagas el favor de ponerme la morcolla. ¿Qué les importa de René Moreno? Blanca Jaramillo. Escucho Briseño Estéreo. Gracias.
3: Con todo gusto, doña Blanca, con todo gusto. Gracias a ti también por el reporte de sintonía. También falta por acá una cancioncita del amigo José Darío. Como la mamá de uno no hay, ya va a sonar aquí en esto que es Folclor Vallenato de Briseño Estéreo.
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0: Ya son las 10:02 minutos de la mañana, aquí en la radio que te complace, Briseño Estéreo. Y esto se va poniendo muchísimo mejor porque me llegan sus complacencias. Ay, ay, ay. Por acá tengo el amigo José, que a ver qué me quería decir por acá con otro mensaje. Buenos días.
1: Ya, mi mejor amigo, si habla con su amigo, ahora acá de Pesil Barro, junto a usted, medio le queda tiempo.
0: Claro.
1: Osito dormilón.
0: Osito dormilón.
1: ¿Cómo no hay que más frío?
0: ¿Y cómo quema el frío? Oiga, qué buenas canciones, qué bonitas canciones, excelente. Y sigo con los mensajes. Por acá me dicen, hola, muy buenos días, Estrellita, ¿cómo amaneciste? Yo muy bien, gracias. Hablas con María Camila de por aquí de Campo Alegre. Para que me hagas el favor de colocarme Murió mi esperanza y Buscaré otro amor. Muy bien, María Camila, excelente, saludos en Campo Alegre. Oiga, si usted sabe algo de Don Reinel, ¿qué le pasó a Don Reinel por allá en Campo Alegre? ¿Será que es que no está por acá? Que está pero perdido, oiga, y con Don Carlos me dijo que ya iba a sacar los caninos de búsqueda porque no encontramos, no, hace rato que no encontramos a Don Reinel por aquí conectadito. Ahí ya tenemos dos canciones más para sonar, cuatro cancioncitas para sonar. Vamos a darle play primero a Osito Dormilón de una vez, para que suenen todas sus canciones vallenatas en Folclore Vallenato de Briseño Estéreo.
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0: Son las 10:23 minutos de la mañana, Briseño Estéreo, Ave María, por acá, seguimos en la programación vallenata. Sí, señoras y señores, tenemos media hora de buena música, no voy a hablar mucho, sino a dar sus mensajes. Por acá me dicen, Estrellita, muy buenos días. César Zapata, Vereda al Botón, de Santa Rosa de Osos. Por favor, regálame las canciones, no quiero llorar, no quiero llorar por ti, pero se me salen las lágrimas. Yo creo que es esa. Ay, qué bonita canción, de Los Gigantes. Y Te Veré Llorar, de Los Chiches. Pero, César, ¿por qué va a llorar tanto, pues? ¿Por qué? Mentiras, yo por molestar. Bueno, claro que sí, César, vamos a mirar esa canción, hombre, que no me sale así como tú me la, como tú me dices. No, creo que es No Quisiera Llorar. No quiero llorar por ti, pero se me salen las lágrimas. Ah, es no voy a llorar, ya. Creo que si es la que yo estoy cantando, de Los Gigantes. Ah, bueno, aunque no. No me parece esa, me parece la de Los Diablitos. Se me salen las lágrimas, de Los Gigantes. Entonces así es que se llama. No quiero llorar por ti, se llama Se me salen las lágrimas, de Los Gigantes. Creo que es esa la que, si es la que yo acabo de cantar, es esa. Pero no se llama No quiero llorar, sino que se llama Se me salen las lágrimas. Nada más se salen y ya. Bueno, me decía, muchas gracias y feliz día. Con mucho gusto, César, claro que sí. Por acá tengo yo un mensajito. Otro mensajito de voz, vamos a escuchar qué nos dicen por acá. Muy buenos días.
1: Buenos días, ¿cómo está? Dios te bendiga. Hablas con María Encarnación, la asistente de la Fiscalía 038 de Valdivia.
0: Ah, caray. Sí, ese no es para el aire, ese es un mensaje que nos solicitan desde allá. Bueno, muy buenos días, ¿cómo está? Le habla la oyente de Cucurucho, para que me hagan el favor de saludarme a Mónica Gaviria y sus hijos en la Vélez, de parte de una amiga que los quiere mucho, con los vallenatos de niña, mujer, y a mis hijos, ¿por qué? Gracias, un feliz día y bendiciones. Amén. Queridísima, con todo gusto. Ahí ya tenemos otras cuatro cancioncitas ya para sonar en folclor vallenato. Vamos a darle play primero, antes de sonar la que ahorita no me encontré, le voy a sonar Te Veré Llorar, de Los Chiches. Suenan las notas del acordeón en lo que es folclor vallenato de Briseño Estéreo.
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0: 10:47 minutos de la mañana en la radio que te complace a esa hora. Vamos a continuar. Nos falta un poquitico más de musiquita vallenata a esa hora. Tenemos por acá. Hola, muy buenos días. ¿Cómo amaneciste, Estrellita? Yo muy bien, gracias. ¿Me puedes regalar los vallenates? Busca un confidente y cuéntale todo. Dile que me hiciste lo que a nadie se... Mentira, no voy a cantar, que me coge la tarde. Busca un confidente y un recuerdo que mata y enséñame a olvidar. Muchas gracias, que tengas un lindo día. Bueno, mi querida, con todo gusto. Vamos a sonar por acá un mensajito de voz. Está la vecina de Santa Ana. Ahora sí la puedo saludar a la vecinita. Buenos días.
1: Hola, vecina, ¿cómo estás?
0: Hombre, vecina, yo muy bien. ¿Y usted cómo amaneció? ¿Cómo amaneciste el día de hoy? Cuéntame.
1: Vecina, así es que yo escucho un temita.
0: ¿Cuál sería?
1: Se titula Suena vallenato.
0: Ay, hace rato que no escuchamos ese tema. Tienes toda la razón. Suena vallenato. Bueno, vecina, con todo gusto se las vamos a poner. Son las 10:49 minutos. Faltan 10 minuticos, hombre. Tenemos por acá 10 minuticos de folclor vallenato. Listo. Voy a tratar de ponerle las tres cancioncitas para que le suenen. Y ya a esa hora despedimos esa programación vallenata, folclor vallenato de Briseño Estéreo.
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3: 10:57 minutos de la mañana en la radio que te complace. Sonamos a esa hora el último vallenato, último vallenatico que nos escuchamos a esa hora para terminar esa programación de Folclor Vallenato. Llega un recuerdo que mata y no se desconecten. Ahorita a las 11 de la mañana, después de las pautas publicitarias, llega nuestro programa hoy miércoles. No los había mencionado, no les había dado el aviso. Qué pena con ustedes, mis oyentes. Hoy miércoles tenemos nuestro programa de Semillas de Vida. Claro que sí, 11 de la mañana, por acá ya está Nazaria esperando para que inicie esta programación. Hoy vamos a hablar sobre un fenómeno que nos tiene sufriendo a todos, el calentamiento global. No se desconecten de la programación, escúchense en esa media horita de buena información, de un rato agradable en programación con Semillas de Vida, y después, 11:30 de que termine el programa, seguimos con la programación musical de Briseño Estéreo, la radio que te complace. Escuchamos el último vallenatico, un recuerdo que mata, el binomio de oro, aquí en Folclor Vallenato de Briseño Estéreo.

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Son las 11:06 de la mañana. A esa hora les damos la bienvenida. Muy buenos días a todos nuestros oyentes y bienvenidos a una nueva emisión de Semillas de Vida, un programa de corresponsabilidad social de la emisora Briseño Estéreo 105.4 FM con la Corporación Ambiental Semillas de Vida del municipio de Briseño. Hoy queremos dedicar este espacio a hablar sobre uno de los temas que nos involucra a todos. Hoy hablaremos de el calentamiento global. Nuestro planeta está experimentando cambios en su clima y uno de los de las principales causas es el aumento de gases de efecto invernadero generados por actividades que hacemos las personas. Hablar del calentamiento global no significa solamente hablar de grandes problemas que ocurren en otros lugares del mundo, sino también significa preguntarnos desde nuestro hogar qué hacemos desde nuestro municipio, desde nuestras casas, desde el campo y desde nuestras comunidades para cuidar nuestro entorno. Para eso, entonces, hoy en Semillas de Vida nos acompaña la señorita Nazaria Lopera,

0: todos los, cada 15 días, en todos estos programas, nos acompaña. Ella es la representante legal fundadora de la Corporación Ambiental Semillas de Vida. Le damos la bienvenida, Nazaria. Buenos días.
1: Una hora, muy buen día para ti y para todos nuestros queridos oyentes. Uy, qué buena presentación de Yuli.
0: Con mucho gusto, claro que sí, es para mí nuevamente un placer estar acá contigo. Vamos a darle, vamos a iniciar esa programación, bueno, dándole un recorderis un poco a cómo es la dinámica del programa. Siempre hablamos de un tema en particular, pero todos los temas que hablamos, te has dado cuenta que siempre terminan o engloban el mensaje de todo, de cada programa, que es el ahorro del agua, proteger los bosques, cuidar las fuentes de agua, reducir la generación de residuos y reciclar, separar correctamente los residuos sólidos. Todas estas son acciones que pueden contribuir a la protección de nuestro planeta. Y hoy, no es la excepción, en Semillas de Vida queremos invitarlos a todos a reflexionar, porque cuidar la tierra comienza con nuestras propias acciones.

0: Bueno, para entrar en materia y que la señorita Nazaria ya nos dio su saludo, vamos a empezar, vamos a ir así, hagámoslo, hoy lo vamos a hacer un poco dinámico y muy informativo. Yo pregunto, Nazaria nos contesta, ¿listo? Entonces vamos a darle inicio a esa programación. Señorita Nazaria, para empezar con pie derecho, ¿qué es el calentamiento? Cuéntanos de qué se trata.
1: Claro que sí, para ti y todos mis queridos oyentes, pues una vez más decirles qué chévere que están ahí aprendiendo y escuchando esta bella emisora, Briseño Estéreo. Bueno, claro que sí, como me pregunta Yuli, ¿qué es el calentamiento global? Es el aumento de la temperatura en promedio de la Tierra, provocado principalmente por el exceso de gases de efecto invernadero que retienen el calor en la atmósfera. Y bueno, de eso quiero hablarles porque ahorita en Briseño estamos aterrados, o yo estoy aterrada porque nos toca estar con un ventilador casi todo el tiempo prendido. Entonces, ¿eso a qué se debe? A este calentamiento global que ahorita está afectando a todo el mundo. Sobre todo, estamos viendo un gran fenómeno que es unas partes demasiado seco, una sequía impresionante, y en otras partes un invierno impresionante, invierno como acá.
0: E inundaciones.
1: Son inviernos, son inundaciones, son desastres por todo el globo terráqueo, así es. Entonces, ¿eso a qué se debe? Al calentamiento global. Entonces, hoy quisimos pues traer este tema porque es algo muy preocupante y es algo que pensábamos que estaba por allá años luz y no, está ahora, está presente, lo estamos viviendo, lo estamos sintiendo. ¿Ustedes creen que esos temblores de tierra, esos terremotos, todo a qué se debe? Al cambio que está teniendo el clima, el calentamiento global, todas estas afectaciones que de una u otra manera están involucrando a todo el globo terráqueo. Entonces, somos nosotros los llamados a ser muy responsables, muy cuidadosos. ¿Qué acciones tenemos frente al cuidado del medio ambiente?
0: Bueno, esas son otras preguntas, pero vamos en orden. Ya ella lo mencionaba, cambios que están sucediendo en el clima y en el calentamiento. Dinos, Nazaria, ¿cuál es la diferencia entre calentamiento global y el cambio climático?
1: Dice que el calentamiento global, principalmente la quema de combustibles fósiles como el petróleo, el carbón, el gas, también la deforestación, algunas actividades agrícolas y ganaderas, la industria, el manejo inadecuado de los residuos. ¿Por qué es tan importante que hagamos un manejo adecuado de los residuos y de todas estas acciones que acabamos de mencionar?

0: resto del planeta. Bueno, aquí para resumirles, porque el tema está bastante largo, les quiero decir que es muy importante que todos nosotros tengamos acciones responsables todos los días frente al cuidado del medio ambiente. ¿Qué hacen ustedes para cuidar la naturaleza? Como siembra de árboles. Como les decía en programas anteriores, en la UNAPA tenemos una cantidad de árboles que están esperando por todos ustedes. Entonces necesitamos que se animen a sembrar árboles para que esto nos ayude a controlar todo este efecto de gases efecto invernadero, para que también nos ayude a que juntos cuidemos esta bella tierra, este terruño que tenemos como decíamos nosotros, rinconcito amable de Antioquia. Cuidemos a Briseño. Vamos a sembrar muchos árboles, vamos a cuidar las fuentes hídricas, vamos a sembrar, a cultivar, a ser respetuosos con la naturaleza. Y bueno, retomando el tema, que es que todos estos temas me apasionan, mejor dicho.
1: Me siento.
0: Sigamos con el tema, todavía no nos salgamos, pero es muy importante que sembremos árboles. Vi cómo esta semana, les cuento, llegó el proyecto de aguacate. Y están, no, pues veía la cantidad de gente llevando los aguacates para sembrar en las fincas, y qué maravilla, porque son deliciosos, son una barraquera, y veo a los campesinos súper animados sembrando aguacate, qué delicia.
1: Ay, sí. Y justamente estamos por esa pregunta, pues dice así: ¿qué tiene que ver la deforestación con el calentamiento global? Vamos como por la cuarta pregunta.
0: Ok. Los árboles capturan el dióxido de carbono, uno de los principales gases de efecto invernadero. Cuando destruimos los bosques, perdemos esa capacidad de captura y además se libera el carbono. Por eso es tan importante que sembremos árboles, que cuidemos la naturaleza, que no hagamos quemas, porque ahorita con este calentamiento que tenemos, qué tristeza, se han presentado muchos incendios forestales enormes que han destruido hectáreas de bosques verdes. Entonces, con mayor razón, hagamos lo que los estoy invitando, cuidemos la naturaleza, no hagamos quemas y sembremos muchísimos árboles.
1: Y continuamos con ese mismo tema, vamos enlazando uno con otro. Las quemas de basura y de los bosques afectan al calentamiento global. Cuéntanos, Nazaria, ¿cómo?
0: Bueno, claro que sí. Si las quemas producen gases y partículas contaminantes y liberan carbono, por eso debemos evitar las quemas y buscar alternativas adecuadas para manejar nuestros residuos. Y nunca la quema va a ser una buena opción. Así que la mejor opción, ¿cuál es? Que juiciosos separemos en casa y lo llevemos a la Corporación Ambiental Semillas de Vida.
1: Muy bien, excelente. Y cuéntanos, Nazaria, ¿cuáles son algunas consecuencias del calentamiento global? ¿Qué puede provocar el calentamiento global?
0: Bueno, una de las consecuencias es que el calentamiento global afecta al agua, puede alterar los ciclos de lluvia y aumentar los periodos de sequía y las lluvias extremas. Esto puede afectar la disponibilidad y la calidad del agua que necesitamos para vivir.
1: Maravilloso. Hablando pues del tema del agua, también puede provocar otras olas de calor, olas de calor demasiado intensas, los cambios en las lluvias, como ella lo dice, y por otros lados las sequías, pues hacer tanto calor, las fuentes hídricas se evaporan fácilmente, afectando a los cultivos. Las sequías afectan los cultivos.
0: Total.
1: La pérdida de la biodiversidad.
0: En este momento nos tienen afectados porque está cambiando las cosechas.
1: Así
0: por ejemplo,
1: es.
0: Hablaba con unos campesinos sobre el tema del café y ellos me cuentan que este año no han tenido una cosecha grande, que han estado escogiendo graneditos todo el tiempo. Entonces esto afecta demasiado también el tema de las cosechas. En este momento ya no se está cosechando igual. En este momento, debido al cambio climático, ha cambiado toda esa dinámica. Entonces se ha presentado que, es que antes sabíamos que en los junios se sembraba, ya no. Ya es otro tiempo. Entonces, imagínense, esto afecta demasiado. Es verdad que debemos poner cuidado, ¿no?
1: Eso yendo a nuestro

0: Nuestro contexto campesino, pero hay otro, también no nos podemos olvidar de otros factores externos. El calentamiento global puede afectar, tantas olas de calor puede afectar el deshielo de los glaciares por allá, en donde hay glaciares en la mitad del mar, provocando, claro, si el hielo se descongela, va a haber más agua, provocando que el nivel del mar aumente y causando más desnivel en las zonas costeras que comúnmente suelen inundarse cuando sube el nivel del mar.
1: Claro que sí, así es, mi niña. Entonces, ampliando un poco el tema, decimos por acá, nos preguntamos, ¿cómo afecta a los animales y a los bosques? Los cambios de la temperatura y de las condiciones ambientales pueden alterar sus hábitats y dificultar la supervivencia de algunas especies. Por eso es tan importante proteger nuestros bosques y los ecosistemas. Así que los invitamos a que en esta oleada de cambio climático, yo creo que está impresionante, yo creo que nunca habíamos visto
0: un calor en
1: un año como tantos desastres. Yo estoy aterrada porque en este año hemos visto tantos desastres, tanta cosa, y ver que, pero bueno, sabemos que se acerca el fin del mundo.
0: Ese ya es otro punto, pero llegamos al tema que más le gusta a Nazaria. ¿Qué podemos hacer desde nuestros hogares? ¿Qué podemos hacer también como comunidad para que nuestras pequeñas acciones reduzcan el cambio climático?
1: Claro que sí, podemos ahorrar energía, agua, separar los residuos, reciclar, reutilizar, evitar las quemas, reducir el desperdicio y sembrar y cuidar árboles. Creo que nosotros estamos pues repitiendo, pero créanme que son las mejores acciones que nos llevan a cuidar y a proteger nuestro medio ambiente, ese lugar que es nuestra casa, este lugar que cada uno nos toca, nos corresponde. Entonces, estas sencillas acciones, que hasta se las quiero repetir, nos conllevan a una gran mejora, a un gran impacto ambiental.
0: Y bueno, también como comunidad, ¿qué podemos hacer como comunidad?
1: Claro que sí, podemos hacer como comunidad, trabajar unidos en campañas de reciclaje, en reforestación, en educación ambiental, en proteger las fuentes de agua y promover hábitos de consumo responsables. Todo esto lo podemos hacer a diario y lo podemos hacer cada uno de nosotros. No tenemos que esperar a que venga, a que Nazaria o que la alcaldía o que alguien promueva una acción. No, yo como ser humano, como ser responsable, ¿qué hago para que con todos estos hábitos mejoremos juntos el medio ambiente?
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1: Pero si llegó el momento.
0: Es el final. No, todavía no acabamos.
1: Pero ve al aire que todavía no.
0: Todavía no, se me pasó la cuña, que la música que no era, pero bueno, no, todavía no terminamos. Son las 11:22 minutos de la mañana en la radio que te complace. Aún nos faltan la mitad de ese programa prácticamente, pero empezamos un poquito tarde. Para ese día tenemos la compañía de Nazaria Lopera, quien es nuestra fundadora y también el representante legal de la corporación Semillas de Vida. En el programa de hoy, se llama así también, Semillas de Vida, queremos invitarlos a reflexionar. ¿Por qué cuidar la tierra comienza con nuestras propias acciones? El calentamiento global es un desafío que requiere el compromiso de todos nosotros. Nuestros bosques cumplen un papel muy fundamental. Nuestras fuentes hídricas son aún más esenciales para la vida.
3: y nuestros ecosistemas necesitan que nosotros los protejamos. Cada árbol que conservamos, cada residuo que separamos correctamente, cada litro de agua que ahorramos y cada vez que utilizamos responsablemente la energía, estamos aportando a un futuro más sostenible. Lo podemos solucionar todos. Nosotros no podemos solucionar todos los problemas. Todos los problemas ambientales de un día para otro no se pueden solucionar, pero sí podemos cambiar nuestros hábitos, pues el planeta necesita menos indiferencia y más acciones.
1: Claro que sí. Y bueno, Estrellita, quiero compartir algo. Prueba de que las pequeñas acciones pueden ayudar al cambio climático y a mostrar una gran incidencia en la Corporación Ambiental Semillas de Vida.
0: Así es.
1: Porque, hombre, gracias a la unión de muchísimas manos, hoy podemos decir que se han recuperado más de 270 mil kilos de residuos. Wow. Entonces, miren, eso es algo maravilloso, donde muchísimas manos se han juntado para lograr esta gran acción, para lograr que toda esta contaminación, antes era contaminación, ahorita, como lo llamo yo, esta materia prima está saliendo a ser reutilizada, está saliendo a ser transformada, a tener una segunda vida, y todo porque gracias a la acción de uno más uno más uno más muchos hemos logrado eso. Entonces es maravilloso que esta iniciativa hoy la podamos contar y que sea un gran ejemplo a nivel nacional, a nivel departamental, a nivel municipal, que este grupo de personas vengamos haciendo esta gran acción y que esté generando este gran impacto ambiental acá en el municipio. Entonces, y que ha servido además, mi querida Yuli y mis queridos oyentes, para que se replique en otros municipios. Ya mucha gente preguntando, venga, ¿y ustedes cómo lo están haciendo? Venga, ¿y nosotros cómo lo podemos hacer? Cuéntenos. Y me han invitado a varios municipios ya para hacer esta sensibilización y decirles que sí se puede. Estamos en programas como Patza Norte, donde son acciones para cuidar el medio ambiente y donde cómo nos juntamos muchísimas manos para que se cuenten estos impactos, para que más municipios adopten estas buenas prácticas y para que juntos cuidemos el medio ambiente, porque yo siempre digo, cuidar la vida, cuidar el medio ambiente es cuidar la vida. Entonces, a los niños siempre que voy a las escuelas les digo, cuidar los niños es cuidar la vida y cuidar el medio ambiente es cuidar la vida. Así que los invito a todos a que cuidemos la vida, a que nos cuidemos, a que nos unamos a estas sencillas obras, sencillas acciones, que yo digo, algo tan sencillo como ahorrar energía, el agua, separar los residuos, reciclar, reutilizar y evitar las quemas, reducir el desperdicio y sembrar y cuidar árboles. Son acciones tan maravillosas que si todos nos sumamos, mostraríamos grandes, grandes resultados.
0: Eso merece un aplauso.
1: Gracias, gracias, gracias.
0: Y a esta hora, entonces, vamos a, antes de que les demos el mensaje final a toda nuestra comunidad, que pues el mensaje realmente es todo lo que hemos hablado durante este ratico que llevamos, 20 minutos, vamos a darles un cortico espacio de diversión.
1: Claro, que no falte, que no falte.
0: Que no puede faltar. Nuestras trovas, esta vez vienen, claro, todas las trovas son enfocadas a el calentamiento global, que es el tema central de esta programación. Estamos todavía en deuda de conseguirnos la pista para que hagamos las trovitas con música. Así suena mejor, porque acá teníamos una pista, lo intentamos una vez, pero no le cogimos el ritmo a la pista. Así que hagámoslo a capela, a ver quién gusta, a quién le gustan esas trovitas que vamos a ver. Oiga, y le tengo un mensajito, y es que resulta que hace 15 días, usted no recuerda, hace 15 días, Nazarea, antes de que termináramos el programa, casi a la hora de terminar, apareció un oyente enviándonos una trovita bien buena.
1: Vamos a escucharla.
0: Una trovita bien buena. Ella participó pero resulta que vimos tarde el mensaje, ya habíamos terminado el programa, pero no se nos va a escapar. Yo le dije a ella que quedaba de primera en las trovas para ese para el próximo programa, y aquí está la trovita de la vecina de Girles Arroyave de Santana 2.
4: ¡Qué mucha alegría escuchar esta emisora! Pero me da más alegría escuchar la locutora.
1: ¡Epa!
4: También me da mucha alegría escuchar a Nazaria.
1: Eso, Girlesa, un fuerte abrazo para nuestra querida Girlesa, tan bella. Ay, bien.
0: Participó. ¿A quién más le gustaría participar con una trovita? Todavía está a tiempo. Bueno, ahora vamos a dar las nuestras, a ver qué tal nos sale. Dice así: el planeta nos reclama que lo debemos cuidar. Si seguimos contaminando, se nos puede calentar. Protejamos nuestros bosques, el agua y nuestro lugar, porque la tierra es de todos y la debemos conservar.
1: ¡Uy, eso! ¡Bravo, bravo! ¡Tremenda trabajadora tenemos acá!
0: María. ¡Eso! Animémonos con los aplausos para que no quedemos tan mal.
1: Bueno, así es. Bueno, dice así: el calor está aumentando, debemos reflexionar. Cuidemos nuestro planeta y empecemos a actuar.
0: ¡Eso! Muy bien. En Briseño tenemos ríos, tenemos campo y montaña. Cuidemos nuestra naturaleza con amor y con enseñanza.
1: ¡Eso!
0: Un pedazo. No dejemos para mañana lo que podemos comenzar, porque un planeta más sano todos podemos ayudar.
1: ¡Bravo! Me encanta.
0: Este es el más folclórico.
1: Me gusta. Bueno, dice: si queremos menos calor y un ambiente saludable, reduzcamos la contaminación con acciones responsables.
0: Bueno, excelente, vamos a ver, voy a hacer por acá la pausa, a ver si tenemos un oyente que al parecer quiere saber unas cancioncitas, vamos a ver qué tal.

0: Muy bien, sí, por acá tenemos el amigo José Darío que se animó a mandarnos una trovita. ¿Qué tal, José?
1: Hola, mi amiga Estrellita. Yo qué alegría de escuchar esta emisora. Y le digo a mi amiga Estrellita que tú eres una niña, una amiga toda bien.
2: Ese perro que mi amiga Estrellita, ¿qué perro es tuyo? ¿Qué tal te estoy?
0: A ver, mira, oiga, le salió esa trova, pero eso fue un piropo, mejor, más bien.
3: Yo creo que es un piropo.
0: Yo creo que se calentó el parche. Hablando de calentamiento, se calentó el parche con José. Bueno, me voy a...
3: ¿Tiene bueno, tengo trovita? La última, quiero decir la última trovita.
0: Bueno. La última.
3: No queremos más incendios, ni bosques para quemar. Queremos árboles verdes que nos ayuden a respirar.
0: Por acá viene la última mía también. A ver, que es que le perdí el ritmo ya a las trovas. Apaguemos los bombillos cuando no los vamos a usar. Reciclemos los residuos y aprendamos a separar. Son pequeñas las acciones, pero pueden transformar. Si cuidamos nuestra tierra, todos vamos a ganar.
3: ¡Eso! Genial. Bueno, aquí tengo una para los oyentes.
0: A ver, una, ¿cuál es esa para los oyentes?
3: Dice: amigo que está escuchando, te queremos preguntar, ¿qué haces tú por el planeta para ayudarlo a respirar?
0: Eso, ah, bueno, ahí tenemos es una pregunta. ¿Qué hace usted para ayudarle a respirar a nuestro planeta, darle un respiro a ese calentamiento global que nos ha estado afectando a todos hoy en día?

0: Bueno, oiga, qué bueno que estén participando. Resulta necesaria, este espacio no puede faltar porque ya tenemos que hacerlo popular. Y sí, tenemos otra toba, vamos a escuchar.
1: Queridos campesinos, árboles vamos a sembrar. Vamos a ir mucho aguacate, todos vamos a cuidar. Las fuentes de agua son buenas, saludables y mucho más. Sembremos arbolitos para que la podamos cuidar.
2: ¡Eso! ¡Eso! Muy bien, oiga, excelente.
0: Qué maravilla, oiga, talento que tenemos, no le digo. Talento tenemos en el pueblo y gracias a los oyentes por participar. Eso es un espacio que gracias a Nazaria es de esta manera así dinámico y compartir con todos nuestros oyentes. Vamos a tener entonces, Nazaria nos va a contar ya el último mensaje, el mensajito final que tenemos para el día de hoy. ¿Qué le queremos decir, señorita Nazaria, a todos nuestros oyentes para terminar, dejarles ese mensaje a toda nuestra comunidad?
2: Claro que sí, dice así: la tierra es nuestra casa y cuidar la responsabilidad de todos. No esperemos a que los problemas sean más grandes. Cada árbol que protejamos, cada residuo que separamos y cada recurso que ahorramos es una ayuda para nuestro planeta y para las futuras generaciones. Así que, bueno, como siempre los invito a cuidar la naturaleza, a cuidar la vida, a cuidarnos nosotros, a ser muy responsables con todas las acciones que hacemos. Entonces, bueno, decirles mil y mil gracias a todos nuestros oyentes que participaron, estuvieron súper activos hoy, muy qué bien, chévere. Amigos, prepárense porque dentro de 15 días los esperamos, vayan preparando esas trovitas y pues que de verdad muchísimas gracias, me encanta compartir con todos y cada uno de ustedes, espero hayan aprendido, hayan disfrutado, se hayan reído también, entonces es muy bueno, de verdad que mil gracias a la emisora Diseño Estéreo por brindarnos este espacio de corresponsabilidad social y así poder llegar a todos y cada uno de ustedes con un mensaje de amor por la naturaleza, de amor por cuidado a nosotros mismos, por cuidado al medio ambiente, que es lo que nos convoca siempre, enseñarles y motivarlos a ustedes a que juntos podemos lograr grandes acciones, grandes cambios y sobre todo grandes impactos. Así que lo que siempre les digo, hagamos hoy, ¿qué hago yo? ¿Qué puedo hacer yo como agente vivo y responsable?
0: Muy bien, Asa, y por acá Marce nos dice, nos manda fotico del pueblito, bueno, ni del pueblo, de las montañas más bien, estas montañas hermosas que son nuestra naturaleza, y nos dice: feliz día, mis chicas Nazaria y Estrellita. Me voy a llevar
2: el almuerzo. Mil gracias, tan bella.
0: Me voy a llevar el almuerzo y a sembrar aguacate.
2: Ay, qué nota.
0: Oiga, Marce.
2: Amigas, pero los aguacaticos.
0: Y a mí me trae guamos también. Me hace el favor cuando ya estén dando frutos.
2: ¡Qué delicia!
0: Muchísimas gracias a todos. Y nos manda la foto de los aguacates que va a sembrar.
2: Maravilloso.
0: Que va a sembrar. Qué maravilla.
2: Eso es una belleza, de verdad que amamos nuestra gente, nuestro campo, nuestro terruño. A Briseño lo amo, te amo, Briseño, a toda mi gente.
0: ¡Qué basura! Hoy desde Semillas de Vida hemos querido hacer una invitación y esa reflexión sobre el calentamiento global y sobre la responsabilidad que todos tenemos frente al cuidado de nuestro planeta. No olvidemos que el medio ambiente no es algo que está separado de nuestras vidas cotidianas. El agua que bebemos, el aire que respiramos, los alimentos que llegan a nuestra mesa, toda la naturaleza que nos rodea dependen de un ecosistema saludable. Por eso, desde Briseño Estéreo, podemos aportar también con acciones sencillas, pero muy importantes. Nuestra comunidad briseñita y todos los oyentes que nos escuchan en otros lugares aledaños al municipio, cuidar nuestros bosques, proteger las fuentes de agua, separar los residuos, reciclar, ahorrar energía y enseñar a las nuevas generaciones, a nuestros niños y jóvenes, a respetar la naturaleza. Gracias a todos nuestros oyentes por acompañarnos en este espacio de educación. Le agradecemos a Nazaria nuevamente por estar aquí en este programa, por venir cada 15 días con esa buena actitud que a ella la caracteriza y con temas muy importantes, con buena información de educación para nuestros oyentes. Eso fue todo por Semillas de Vida, un programa de corresponsabilidad social de Briseño Estéreo 105.4 FM con la Corporación Ambiental Semillas de Vida del municipio de Briseño. Recordemos siempre, cuidar el planeta no es una tarea para mañana, es una responsabilidad que comienza desde hoy. Hasta la próxima emisión. No se desconecten, que ya viene más de la programación musical de Briseño Estéreo, la radio que te complace.
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0: Son las 11:47 minutos de la mañana en la radio que te complace. Acercándose el mediodía, le damos la bienvenida a la programación más romántica de la radio que te complace. Briseño Estéreo suena, Conexión Romántica. Por acá les recibimos sus mensajitos, tenemos Conexión Romántica por un rato, un poquito más de media hora, pues vamos hasta las 12:30 minutos del mediodía. Por acá tenemos desde temprano un mensajito de la amiga Doña Gilma, si no estoy mal, Doña Gilma, para darnos a conocer sus canciones de románticos. Hola, Doña Gilma, buenas.
1: Buenos días, amiga. El programa más encantador es el de románticos. Claro que me gustan todos. Yo estoy en todo. Desde sí, que me levanto hasta que me acuesto está la radio sonando. Pero el romántico es la hora más bonita y música más buena. Está, si me hace el favor, y me suena 25 rosas de Joan Sebastián.
0: De canción.
1: Y Completamente Enamorada de Chayanne. Que mi Dios me la bendiga. Buen día y muchas gracias. Yo escucho Briseño Estéreo, la que más nos complace.
0: Oye, doña Gilma, me alegra tanto tener oyentes como usted, como la Calidosa, como la vecina de Santa Ana, como la amiga Sor Ángela. También César está en muchos de los programas, pero me gusta eso, me gusta que ustedes cambien de programación junto con nosotros, que sigan programando su música, que no se desconecten, que sigan complaciéndose a ustedes mismos, porque si es vallenato, me pido los vallenatos que más me gustan, y si es romántica, me pido las románticas que más me enamoran, ¿cierto? Así me gusta, me encanta. Gracias, gracias a ustedes, oyentes, por seguir en conexión con Briseño Estéreo. Vamos a darle play a Conexión Romántica. Suena Los Bukis con la canción No Me Arrepiento. Esas son las canciones más románticas de la radio que te complace, Briseño Estéreo en Conexión Romántica.
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0: Ya son las 12, vean qué lindo número, 12 minutos del mediodía. Soy fan de los números espejo y me salen muchísimo, 12 de el mediodía es ahora. Saludos cordiales para todos, muy buenas tardes, le damos la bienvenida a la tarde, le damos la bienvenida al mediodía. ¿Cómo amanecieron? Por acá les vamos a dar entonces, vamos a seguir con la programación romántica de esta mañana. No tengo más mensajes, no tengo complacencias a esa hora para ese ratico que nos quedan, 15 minutos de buena música romántica, así que dejemos sonar la música. Suena Tormenta por acá con la canción Son Lágrimas por Tu Recuerdo. Estás en sintonía de las canciones románticas en Conexión Romántica de Briseño Estéreo.
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Muy buenas tardes para todos nuestros queridos oyentes. Son las 12:34 minutos de la tarde. A esta hora vamos a darle paso a nuestro informativo de la radio que te complace, Briseño Estéreo. Tenemos para el día de hoy, miércoles 2 de septiembre del año 2026. Esos son los titulares internacionales. Claudia Sheinbaum presenta su segundo informe de gobierno y reconoce dificultades en la relación con Estados Unidos. Un informe policial español apunta a que agentes marroquíes guiaron la entrada de los migrantes a Ceuta. Ministros de Exteriores de la Unión Europea discuten nuevas sanciones contra Rusia tras el incidente de Leipzig. Nicolás Maduro presenta moción para desestimar las acusaciones penales en su contra en Estados Unidos. El Programa Mundial de Alimentos anuncia que reducirá a la mitad su asistencia en Cisjordania por falta de los fondos. En los titulares nacionales, la JEP imputa crímenes de guerra a la lesa humanidad a 9 exmilitares, 2 expolicías y un civil por la toma de Barranca Bermeja. Autoridades mantienen vigilancia especial, sobre el volcán Puracé en el Cauca por interacciones registradas.

0: El expresidente Gustavo Petro denuncia ante la Corte Penal Internacional al presidente Abelardo de la Espriella. Presentan moción de censura contra el ministro de Defensa en el Congreso y la Fiscalía reactiva órdenes de captura contra varios jefes de estructuras armadas ilegales. En los titulares de las noticias departamentales de Antioquia, Expo Runs 2026 abre sus puertas en el Centro de Convenciones Plaza Mayor de Medellín. El Teatro Pablo Tobón Uribe presenta esta noche un homenaje a las estrellas de la salsa. La Alcaldía de Medellín avanza en la entrega de información al FBI sobre casos de presunta corrupción. Y el Área Metropolitana refuerza campañas de cultura ciudadana y respeto por el espacio público. Santa Fe Millonarios, estamos en los titulares de las noticias deportivas. Se disputan esta noche el clásico bogotano adelantado en el Campín. Once Caldas venció 2-1 a la Fortaleza en el Metropolitana del Techo. Santa Fe Femenino enfrenta a América de Cali Femenino por la Liga Femenina Betplay. Sebastián Viera es oficializado como un nuevo director técnico del Junior de Barranquilla. Y la Dimayor confirma la programación en la novena fecha de la Liga Betplay. Esos son los titulares de nuestras noticias para el día de hoy. Vamos a darle la ampliación a las noticias internacionales.
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En los desarrollos de las noticias internacionales, según un informe de Claudia Sheinbaum, la presidenta de México, Claudia Sheinbaum, presentó este martes su segundo informe de gobierno. En el mensaje destacó los logros de sus dos primeros años de gestión y reconoció abiertamente que la relación con Estados Unidos, su principal socio comercial y vecino, ha atravesado dificultades. Sheinbaum hizo un balance hizo un balance en los avances en seguridad, economía y política social. El tiempo que señaló los desafíos que implican manejar la relación bilateral con el contexto actual. El informe se produce en un momento de tensión comercial y migratoria entre ambos países. La presentación genera atención en toda América Latina porque México es un actor clave en la región. Analistas destacan la importancia de la transparencia en el reconocimiento de los problemas. La relación México-Estados Unidos sigue siendo uno de los temas centrales de la agenda continental.

El informe policial sobre la crisis de Ceuta, pues un informe de la policía española apunta a que agentes marroquíes guiaron la entrada de migrantes a Ceuta durante la crisis del mes pasado. La investigación revela detalles sobre la forma en que se organizó el paso masivo de las personas hacia la ciudad autónoma. El documento ha generado nuevas tensiones diplomáticas entre España y los Marruecos. Las autoridades españolas continúan investigando las responsabilidades y el posible grado de coordinación. La crisis en Ceuta ya había provocado controles fronterizos adicionales y un plan de ayuda de 300 millones de euros por parte del gobierno español. El informe añade un elemento de gravedad a esta situación. La relación bilateral entre España y Marruecos atraviesa un momento bastante delicado.

Los ministros de Exteriores de la Unión Europea se reunieron para discutir nuevas sanciones en contra de Rusia. Tras el incidente con drones en el aeropuerto de Leipzig, Alemania y otros países europeos han provocado a los embajadores rusos y han anunciado medidas adicionales. La investigación alemana identificó dos sospechosos con pasaporte ruso como posibles autores del ataque fallido. Moscú rechaza las acusaciones y afirma que no hay pruebas de ello. El debate en Bruselas se centra en cómo responder a lo que varios países describen como ataques híbridos. La Unión Europea en política exterior vuelve a ponerse a prueba. La seguridad de las infraestructuras críticas se ha convertido en una prioridad para la Unión Europea. Y el presidente Nicolás Maduro presentará una moción para desestimar las acusaciones penales en su contra por presunto narcotráfico en Estados Unidos. Su defensa alega que posee inmunidad como jefe del Estado, aunque el gobierno estadounidense no lo reconoce como tal desde 2019. Maduro permanece detenido en Nueva York desde enero del presente año. La moción busca que el caso sea archivado por cuestiones de jurisdicción e inmunidad. El proceso genera expectación tanto en Venezuela como en Estados Unidos. El resultado podría tener implicaciones políticas y judiciales de largo alcance. Este caso sigue siendo uno de los más mediáticos del ámbito judicial estadounidense.

0: Tenemos que el Programa Mundial de Alimentos de las Naciones Unidas anunció que reducirá a la mitad su asistencia alimentaria en Cisjordania este mes debido a la grave escasez de fondos. El número de personas vulnerables que reciben ayuda pasará de 400.000 a 200.000. La medida afecta a la población que ya enfrenta dificultades económicas y de seguridad. Organizaciones humanitarias han expresado preocupación por el impacto en las familias más vulnerables. La falta de financiación obliga a priorizar los recursos disponibles. El recorte se produce en un contexto de crecientes necesidades humanitarias en la región. Esta situación pone de relieve la crisis de financiación que enfrentan los programas de ayuda internacional.
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En el desarrollo de nuestras noticias nacionales, la Jurisdicción Especial para la Paz, abreviada JEP, imputó crímenes de guerra y de lesa humanidad a 9 exmilitares, 2 expolicías y un civil por la toma de Barranca Bermeja, ocurridas a finales del siglo pasado. Esta decisión de la JEP busca esclarecer uno de los episodios más dolorosos de la violencia en el Magdalena Medio. Las víctimas y las organizaciones de derechos humanos han seguido muy de cerca este proceso. Esta imputación presenta un avance en la búsqueda de la verdad y la justicia. El caso forma parte del trabajo de la jurisdicción para esclarecer los hechos del conflicto. Este proceso de la JEP continúa siendo fundamental para la construcción de la memoria histórica de nuestro país. Las autoridades regionales y el Servicio Geológico Colombiano mantienen vigilancia especial sobre el volcán Puracé en el departamento del Cauca, debido a las alteraciones registradas en los últimos días, pues se han detectado cambios en la actividad sísmica y en los parámetros de monitoreo. Las comunidades aledañas han sido informadas sobre las recomendaciones de prevención. El Puracé es uno de los volcanes activos del país y su seguimiento permanente, es clave para la seguridad de la población. Las autoridades insisten en no generar alarmas innecesarias, pero sí en mantener la precaución. La información oportuna permite a las comunidades estar preparadas.

En otras noticias de nuestro país, el expresidente Gustavo Petro divulgó que antes de dejar el cargo, radicó una denuncia ante la Corte Penal Internacional contra el actual presidente Abelardo de la Espriella. Petro alega presunta persecución política. La denuncia genera un nuevo capítulo de confrontación políticas en el país. El gobierno ha restado importancia a esta acción y le ha calificado de estrategia mediática. El caso se suma a las tensiones entre el expresidente y el actual ejecutivo. La Corte Penal Internacional deberá evaluar si admite la denuncia. El tema mantiene la polarización en la agenda política.

0: También tenemos otros sectores en la política, pues los sectores de la oposición presentaron una moción de censura contra el ministro de Defensa en el Congreso de la República. La iniciativa busca debatir la gestión del funcionario al frente de la cartera. La moción de censura es un mecanismo de control político previsto en la Constitución. Su trámite requiere el apoyo de un número determinado de congresistas para ser debatida. El gobierno ha defendido la gestión del ministro y ha cuestionado las motivaciones de la moción. El debate se espera para las próximas semanas. El Congreso vuelve a ser escenario de confrontaciones políticas. Pasamos ahora a las noticias departamentales.
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0: En el desarrollo de las noticias departamentales de Antioquia, Expo Runners 2026 abrió sus puertas este miércoles 2 de septiembre en el Centro de Convenciones Plaza Mayor de Medellín. El evento está dedicado a los aficionados al running y reúne exposiciones, talleres y actividades relacionadas con el deporte. Corredores, marcas deportivas y organizadores de competencias participan en esta muestra. La feria busca promover el running como estilo de vida saludable y generar espacios de encuentro para la comunidad deportiva. La relación del evento en la Plaza Mayor refuerza a Medellín como sede de actividades deportivas y de bienestar. Se espera una buena influencia de público durante los días de la exposición. La cita es una oportunidad para quienes practican o quieren iniciarse en el deporte del running. En materia cultural, el Teatro Pablo Tobón Uribe presenta esta noche un homenaje a las estrellas de la salsa. El espectáculo reúne a varios artistas que interpretarán los grandes éxitos del género. La salsa tiene una fuerte tradición en Medellín y en Antioquia, y este tipo de conciertos mantiene vivo el legado musical. El teatro se prepara para recibir a un público que disfruta de la música en vivo. La programación cultural de la ciudad sigue ofreciendo opciones de calidad. El homenaje se suma a la oferta artística del mes de septiembre, pues la cultura sigue siendo un espacio de encuentro y disfrute para la ciudadanía.

Las autoridades departamentales continúan las labores de apoyo a familias afectadas por emergencias en municipios de Oriente Antioqueño. Se han entregado ayudas humanitarias y se avanza en la evaluación de los daños. El trabajo se realiza de manera coordinada entre la gobernación, las alcaldías y los organismos de socorro. La prioridad es restablecer las condiciones de habitabilidad de las familias. La atención es oportuna, permite mitigar el impacto de las emergencias y las comunidades valoran el acompañamiento institucional. La solidaridad y la respuesta institucional son fundamentales en estos momentos.

0: El área metropolitana del Valle de Aburrá refuerza las campañas de cultura ciudadana y respeto por el espacio público. Las acciones incluyen pedagogía en calles, parques y sistemas de transporte. El objetivo es mejorar la convivencia y el cuidado de los bienes comunes. La participación ciudadana es clave para el éxito de estas iniciativas. Las campañas se desarrollan de manera permanente y buscan generar cambios de acompañamiento a largo plazo. La calidad de vida en el área metropolitana depende del compromiso de todos. La cultura ciudadana sigue siendo un eje de trabajo en nuestra región. Pasamos ahora a las noticias deportivas.
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0: En las noticias deportivas se nos presentan los clásicos para el día. Clásico Santa Fe versus Millonarios se enfrentará esta noche en el estadio Nemesio Camacho, el Campín. También de la Liga Femenina. La Santa Fe Femenino enfrenta esa tarde a América de Cali Femenino por la Liga Femenina Blood Play. El partido se juega a las 5:30 de la tarde y será transmitido por la señal Colombia. Qué pena, y no mencioné la fecha del anterior. El clásico de Santa Fe Millonarios está programado para las 8:25 de la noche y será transmitido por Win Sport. Tenemos, entre otras noticias también, la victoria del Once Caldas, pues venció 2-1 a la Fortaleza en el Estadio Metropolitano de Techo. Este triunfo permite a Once Caldas sumar de a 3 y mejorar su posición en la tabla de la Liga Betplay. Por otras noticias, Sebastián Viera, nuevo técnico del Junior. El Junior de Barranquilla oficializó a Sebastián Viera como su nuevo director técnico. Ese uruguayo, quien fuera arquero emblemático del club, asume el cargo tras la salida de Alfredo Arias. Viera llega con el respaldo de la hinchada y con el reto de mejorar los resultados de su equipo. Su presentación general genera expectativa en Barranquilla. También el cambio del entrenador busca dar un nuevo aire al plantel. Junior necesita sumar puntos para pelear por la clasificación. La etapa de Viera como técnico comienza con muchas expectativas. Como última noticia deportiva, tenemos la programación de la novena fecha. La Dimayor ya confirmó esta programación de la novena fecha de la Liga Betplay 2 2026, así como algunos partidos aplazados. El calendario se ajustó después de los diferentes aplazamientos registrados en semanas anteriores. Los equipos ya conocen los horarios y las sedes de los próximos compromisos. La organización del torneo busca mantener la regularidad de las competencias. La confirmación permite a las hinchadas organizarse y a los clubes planificar sus preparaciones. La liga sigue en curso con un calendario exigente.
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0: minutos del mediodía es ahora en las noticias locales. Tenemos una información importante. Primera información, informarle a toda la comunidad que la búsqueda del señor, de la familia del señor Vilealdo de Jesús Lopera Márquez ya terminó la búsqueda gracias a la publicación y a la comunidad compartió la publicación que realizamos en las redes sociales de nuestra emisora. La familia ubicó al señor y ya se encuentra
2: se encuentran con él allá en el hospital donde el señor se encontraba hospitalizado. Así que les damos un agradecimiento de corazón a toda la comunidad, a todas las personas que compartieron la publicación e hicieron posible que la familia del señor Vidaldo lo pudiera encontrar y se reuniera nuevamente con él. Como siguiente información, tenemos un aviso. Aquí en el municipio de Briceño, en el pueblo, en el casco urbano, se extravió una perrita negra. Es una canina negra, completamente negra, con una, tiene pinticas blancas en una de las patas, tiene una pintica blanca y tiene la cola cortica. Extraviada aquí en Briceño, responde al nombre de Luna. Hay gratificación para la persona que se haya encontrado a Luna y la cuide y la devuelva hasta sus dueños. En las redes sociales de la emisora ya se publicó una foto de Luna y el celular de la persona para informar si han visto a la perrita, dónde está, si está sana o para irla a recuperar. Ahí está la publicación con el número de teléfono. Si alguien la ha visto, también se puede comunicar a la emisora Briceño Estéreo 105.4 y nos informan dónde ha visto a la perrita para informar a los respectivos dueños y que vayan a buscarla, a recuperar la perrita. La perrita salió de la casa la vieron por última vez por acá por la zona del comercio, La Caliente, que se llama La Caliente, y desde eso se perdió la perrita, no ha regresado a la casa y no se ha vuelto a ver la mascota. Si alguien la conoce, si alguien la ha visto, por favor hacerlo saber acá en la emisora o busca la publicación de que hicimos de la perrita extraviada y ahí está el número de teléfono de la dueña para que se comuniquen con ella y hagan volver a su mascota hasta su hogar. Muy bien, es la 1:00 de la tarde. A esa hora damos por terminado el informativo de la radio que te complace, Briceño Estéreo. Ya en contados minutos, después de las pautas publicitarias, vamos a escuchar más programación musical en A Todo Ritmo de Briceño Estéreo. Les damos la despedida a esta programación. Gracias por seguir conectados con la radio que te complace.
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1: Una y 11 minutos de la tarde en la radio que te complace. Muy buenas tardes. ¿Cómo están? ¿Cómo están? Por aquí su estrellita saludándolos a esa hora de la tarde, dándole la bienvenida a esa programación. Ave María, programación bailable, programación pachanguera, programación, ¿qué más? Programación que nos permite escuchar de todo. Sí, señoras y señores, llega a todo ritmo de la radio que te complace, Briseño Estéreo. Bienvenidos y bienvenidas a todos a esta programación. Un fuerte saludo, un abrazo caluroso para todos en esta tarde y quiero invitarlos a la programación radial de esta tarde. Claro, dos buenas horas tenemos de música, música variada, les suena de todo, ha sonado merengue, salsa, un porro, un bolero, les suena una tropical, les suena una tropical bien bailable, bien buena, bien bonita, les suena, ¿qué más? Sonamos una bachata, una bailable y reggaetoncito, le sonamos la de urbano también, claro que sí, urbano le vamos a sonar. También a esa hora en la radio que te complace, todos bienvenidos y bienvenidas a esta programación. A esa hora, 1:12. También tenemos activo el WhatsApp 310-500-5344 para que programemos la música que queramos escuchar a esa hora en la radio que te complace. Tenemos A Todo Ritmo de Briseño Estéreo. Suena por acá, me está sonando una salsa, una salsita romántica de Mimi Barra. Esta se llama ¿Qué tiene ella? ¿Qué tiene ella? Suena a esa hora. Sintonía, sintonía de la 105.4 FM A Todo Ritmo de Briseño Estéreo.
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0: Son la 1:32, 32 minutos de la tarde. A esa hora tenemos la buena música, la música variadita. Nos escuchamos una norteña. A veces creo ir que me necesitas. ¡Qué buena canción! ¡Qué rico! Todas las canciones, todos los géneros, las bachatas, las champetas también. Me voy a poner una champetúa que no me escucho hace ratico. La voy a buscar, la del chicle, me gusta a mí mucho. Eres como un chicle sin sabor. Tarararán. Vamos a darle paso a quien lo suene. Así que me pongo una cumbia también, un bolero por ahí. Me voy a poner un tango. ¿A quién le gusta el tango? Yo sé que a la vecina de Santana 2 le gustan los tangos. Que me pida un tango, me hace el favor. Yo no vengo con un tango llorón, que no necesito ritmo. Un tango llorón, esa también la voy a poner. Pero no, un tanguito, un tango de verdad, un tango de esos de don, ¿cómo se llama? Ah, se me olvida este señor, ¿cómo se llama? Que me gustan mucho los tangos de él. Este señor se me olvidó cómo se llama ese señor. Jorge Valdés, ay, qué belleza, don Jorge Valdés, ese sentimiento para tocar esos tangos. Me voy a poner uno también, uno muy bueno, uno de Infieles. Le voy a poner Andate con ella, un tango de Jorge Valdés, me gusta. Y también por ahí vamos a ponerle tropicales, merengues, y viene un reggaetoncito también, gloria a Dios, claro que sí, de todo, variado. Qué programación más salpiconuda, como se dice, ensaladita de frutas. Tenemos de todos los ritmos a esa hora en Claro, a todo ritmo de Briseño Estéreo. Se escucha por acá un pop latino, se llama Mil Veces Más. Suena pop latino y de todos los géneros en A Todo Ritmo de Briseño Estéreo.
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Es la 1:55 de la tarde. A esa hora en Briseño Estéreo seguimos con la programación variada de la buena tarde. Una hora más, se nos ha ido una hora y tenemos una hora más de buena música. Variadita, todos los ritmos a esa hora en A Todo Ritmo de Briseño Estéreo. Pero por lo pronto, su estrellita se despide. Pues ya los acompañé desde bien tempranito hasta esa hora de la tarde. Agradecimientos especiales para todos los oyentes que se quedaron conmigo durante esa mañana y nos acompañaron en los programas, la programación musical y el programa de Semillas de Vida junto a Nazaria. Un abrazo fuerte para todos nuestros oyentes. Gracias por ser parte activa de esta su emisora comunitaria. Se despide Juliana Chavarría, su locutora. Con todo gusto, mañana nos volvemos a escuchar en un nuevo día, un nuevo amanecer, un nuevo atardecer. Gloria a Dios, no lo permita. Ya viene mi compañero Davison, el locutor, el calidoso, María, el que más a ustedes les sube el ánimo y la entonación para que los acompañe durante esta tarde de miércoles a esa hora. Bueno, nos despedimos. Les dejo escuchando una bachata. Vienen las pautas publicitarias muy corticas, más buena música, y más tarde escuchan a mi compañero Davison para que los acompañe y les dé la buena energía de que maneja nuestro compañero Davison en esta tarde de miércoles. Un abrazo fuerte para todos. Chao, chao. Los dejo escuchando Pero Cómo Te Olvido, del gringo de la bachata. Una bachata a esa hora en lo más variado de A Todo Ritmo. Briseño Estéreo. Chao, chao para todos.

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Las 2 y 23 minutos de la tarde a esta hora en Briseño Estéreo. Estamos disfrutando de esto que está a todo ritmo. Les habla Davison Muñoz, su locutor amigo, y los voy a estar acompañando con la ayuda de Dios durante toda esta tarde. Así como dice el señor J Balvin en esta canción a esta hora, ¿dónde está mi gente? ¿Dónde están? Bien animados ahí, los quiero ver bien activos. A través del 310-500-5344.

0: A ver, a esta hora, ¿cuál es esa canción que desea escuchar, este género que desea escuchar? Por Dios, vamos a armar una fiesta a esta hora. Uy, Dios mío, a ver, con esa canción, ¿quién se resiste a perrear? O bueno, al menos a mover un pie. Yo sé que a usted me lo coge el ritmo con esa buena música. Y mínimo, mínimo, debe mover un pie, un brazo, una cadera, bueno, lo que sea, pero de que se mueve, aunque mueva solo los ojos, pero los mueve.
1: Estoy muy duro, sí, ok, ahí vamos, y con el tiempo nos seguimos
0: elevando. A ver, ¿dónde están todos mis oyentes de este rinconcito amable de Antioquia, de todas esas veredas y corregimientos que a esta hora nos escuchan? Vamos a romperla en eso que está a todo ritmo. Tenemos por acá ya esos reportes de sintonía. Vamos a ver qué nos dicen, o vamos a escuchar más bien, porque tenemos a nada más y nada menos que Arroya de Girlesa. Vecina, vecina, muy buenas tardes. ¿Cómo vamos, vecina?
2: ¡Vecino! ¡Qué alegría escucharte, vecino, vecino!
0: ¡Vecina!
2: ¡Vecino! Yo quiero escucharme un temita.
0: Claro que sí.
2: Ay, pero no sé si era eso o qué escogerá ese. Pues sí, el Gran León.
0: El Gran León, uy, vecina, eso es un temazo, el Gran León. Es más, lo voy a buscar desde una vez, vecina. Bueno, vecina, ¿usted está segura que es el Gran León o no era el Gran Barón? Porque es que hay dos versiones. Tenemos el Gran León y, ¿cuál más? Y ya el Gran Barón. Que de pronto no se me esté equivocando, porque el Gran León es una que es como más bien parrandera.
3: Hola, papi, papi, papi, todo
0: yo soy León, León tu primo. Vamos a ver qué dice la vecina por acá.
2: Gran León vecino, ahí miramos a ver qué se hace.
0: Vamos a ver, vecina.
2: ¡Ese vecino, ese es! ¡Sándalo, sándalo!
0: Yo soy la sueno, vecina.
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0: Con mucho gusto, yo me llamo Inés.
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0: Ay, Dios mío, ¿cómo ven esa Inés tan animada?
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0: Bueno, mi gente, bien activos ahí. A través del 310-553-44, bien animados ahí como nuestra queridísima Arroya de Girlesa a esta hora.
5: Con goteritas en el pantalón.
0: Yo la besé y ella me besó con emoción. Ay, Dios mío, qué picante a esta hora. Son las 2:27 minutos de la tarde. Esto es A Todo Ritmo de Briseño Estéreo. Suena el Gran León del manicomio de Vargasville.

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2: Son las 2:43 minutos de la tarde a esta hora en Briseño Estéreo. Suena lo mejor de A Todo Ritmo. Por ahí teníamos un merengue bien bueno, bien bailable, bien sabroso. Ahora nos vamos, cambiamos completamente de género, porque de eso se trata A Todo Ritmo, de variar, de cambiar un poco, salir de esa rutina musical. Nos vamos a esta hora con la buena y la mala de la banda Tierra Sagrada. A ver, a esta hora, ¿usted con cuál se queda? ¿Con la buena, con la mala? Escoja. O como el protagonista de esta canción, usted se queda con las dos. Me llega por acá un mensaje, me dice Davison, ¿qué más? ¿Cómo estás? ¿Podrías por favor colocarme las canciones Cruz de Navajas de Mecano y Escápate Conmigo de Wisin y Ozuna? ¿Listo? Claro que sí, con todo el gusto del mundo.
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2: Ay, Dios mío, cómo se sube la energía con esta buena norteña a esta hora, 2:44 minutos de la tarde, la buena y la mala de la banda Tierra Sagrada suena a esta hora en Briseño Estéreo, la radio que te complace.

Son las 2:53 minutos de la tarde a esta hora en Briseño Estéreo. Escuchábamos por ahí una canción de pop como relajante, pero con una historia con un poco de oscuridad en su interior.

A esa hora nos vamos a despedir de eso que fue a todo ritmo, porque sí, se nos acabó el tiempo. Pero la buena música siempre continúa en la 105.4, y si bien ya cambiamos los géneros, porque a esta hora estábamos escuchando de todo un poco, ya pasamos al cantinazo donde solo suena popular y vallenato. Con el señor, o más bien los señores Wisin y Ozuna, nos vamos a despedir a esta hora con esa canción, Escápate Conmigo. Asimismo ustedes, escápense conmigo con su locutor, con la 105.4 FM, y vamos a disfrutar de una tarde llena de buena música y buena compañía. Dos 54 minutos de la tarde, esto fue A Todo Ritmo en Briseño Estéreo, la 105.4 FM, la radio que te complace.

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A esta hora sean todos bienvenidos a este espacio donde vamos a disfrutar de lo mejor de esa música popular y de esos buenos vallenatos que nos acompañan durante toda esta tarde. El día de hoy, 3 horas, recordemos 3 horas porque tenemos el programa de Sobre la Mesa.

0: Bien activos a esta hora todos mis queridísimos oyentes, digan presente, acá te estamos escuchando, Davison. A ver, ¿quiénes están a esta hora desde Valdivia? Desde más abajito, allá en el puerto, en Puerto Valdivia. Quizás por esa tierra un poco más fría, Yarumal. Santa Rosa, campamento. A esta hora digan presente todos aquellos que a esta hora están conectados con la 105.4 FM. Vamos pues con esos reportes de sintonía. Por acá me dice, hola, buenas tardes, para ver si me puedes poner este disco, Un Nuevo Amor del Andariego, muchas gracias. Listo, claro que sí, con todo el gusto del mundo. Tenemos por acá a don Reinaldo a través de una llamada, vamos a ver, don Reinaldo. Muy buenas tardes.
1: Buenas tardes.
0: ¿Cómo está? ¿Cómo me lo trata la vida?
1: Bien, a usted.
0: Hombre, lo más de bien, gracias a Dios, por acá extrañando lo que usted ya no lo llama a uno, claro, llama nada más a Estrella.
1: No, lo que parece que no ha tenido minutico, no tenía minutico.
0: Ah, ¿será que le creo?
1: Sí, créame que no tenía minutico.
0: Listo.
1: A mí me haré más falta la... escuchar la emisora que a ustedes que la comida.
0: Tan bonito, don Reinaldo, hombre, no, cómo no creerle, hombre.
1: No, sí, créame que no, ¿verdad?
0: Listo pues, don Reinaldo, le creo. Entonces cuéntenos, ¿qué canciones vamos a escuchar?
1: Mira, quiero escuchar La Vida Me Engañó, sí. y 30 segundos.
0: Listo, don Reinaldo, claro que sí.
1: Y sobre Mora me pone El Comando de Dinero.
0: Listo, La Vida Te Engañó.
1: En realidad,
0: sí. Listo, y yo le coloco sus temas y su sobremesa, no se me preocupe.
1: Escuche, Briceño Estéreo, la mejor, la que me compraste.
0: Eso es, don Reinaldo, que esté muy bien, una muy bonita tarde.
1: Bueno, gracias, mejor de usted.
0: Gracias.

porque bueno, como por acá no nos pidieron vallenato, entonces les vamos a colocar este El amor que te doy hoy del combo de las estrellas. Oiga, qué señor vallenatazo. Tres y 11 minutos de la tarde a esta hora en Briseño Estéreo. Así le damos la bienvenida, así damos apertura a esto que es el cantinazo de la 105.4 FM. Bueno, mi gente, bien activos ahí a través del 310-553-44. Recuerde un mensaje de texto, una nota de voz y por supuesto esas llamadas, que acá con todo el gusto del mundo yo los atiendo. Son las 3 y 12 minutos de la tarde, suena esta hora del andariego, el amor de mi mujer, un nuevo amor, oiga pues, estoy pensando en otra cosa. Un nuevo amor del andariego en la 105.4 FM, Briseño Estéreo, la radio que te complace.

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0: 35 minutos de la tarde a esta hora en la 105.4 FM. Estamos con el cantinazo, ahí se nos vaya media hora de esa buena programación. Pero tiempo es lo que nos queda y bueno, la invitación a esta hora es para usted, mi queridísimo oyente que está desde su casa, desde su trabajo, quizás ya a punto de ir saliendo de las labores del día. Envíeme ese reporte de sintonía ya a través del 310-553-44, mensajes de texto, notas de voz y por supuesto esas llamadas. Vamos a esta hora con esos reportes de sintonía que están acá esperando. Vamos a ver, vamos a escuchar esta nota de voz. Hola, ¿qué tal? Muy buenas tardes.
1: Hola, muy buenos días, soy Olga Barrera, aquí en un rinconcito de Puerto La Lluvia, del pueblo que da calor, para saludar a mi madre, la Rosa Pino y Andalvivia, con dos temitas, porfa, clavelitos con amor de Rómulo Caicedo, y como la mamá de uno, ay, muchas gracias, que tengas una excelente tarde. Hola, muy buenos días, soy Olga Barrera.
0: Olga Barrera, un saludo para ti bien grande allá en ese rinconcito de Valdivia. Como tú dices, la tierra donde hace calor. Claro que sí, hombre, Valdivia. Valdivia hace buen calor, pero también la gente da ese calor con ese cariño, con ese amor tan bonito que tiene.
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0: Ahí te los tengo, mi queridísima Olga Barrera, fiel oyente allá siempre desde Puerto Valdivia. Un saludo y un abrazo para ti. Vamos por acá con otro reporte de sintonía. Me dice, buenas tardes, ¿cómo estás? Yo muy bien, gracias a Dios. ¿Me puedes poner Tu sombra y la mía de Darío Gómez y La suerte está echada? También de Darío Gómez, muchas gracias. Briseño Estéreo, la mejor. Un saludo para Felipe en el anime y para José Gallinas. Briseño, la que me complace y me pone tres copas a Reinaldo Peláez. Muchas gracias. Listo, claro que sí, con todo el gusto del mundo. Pero bueno, a esta hora recordarles. Vamos a pedir popular y vallenato. Listo, no solo popular, sino popular y vallenato. Vale, pero claro que sí, con todo el gusto del mundo. Vamos por acá con otro reporte de sintonía. Hola, ¿qué tal? Muy buenas tardes. ¿Cómo está? ¿Con quién tengo el gusto?
3: Davison, buenas tardes, ¿cómo estás? Espero que estés muy bien. Soy Gilma López de aquí de Liguerón. Es para pedirte, si me haces el favor y me suenas el disquito de Que me presumes y Mi novia y mi pueblo. Que Dios te bendiga, que estés muy bien. Yo escucho Briseño Estéreo, la que más me complace. Soy Gilma de aquí de Liguerón. Chao, gracias.
0: Mi queridísima Gilma, un abrazo bien grande para vos hasta allá, Liguerón, fuerte, sí, abrazo a esta hora para tú que eres una fiel oyente.

0: ¿De qué me presumes? Oiga, esa canción esta semana sí ha estado sonando. ¿De qué me presumes, rico vanidoso? Si somos iguales.
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0: son las 3:39 minutos de la tarde. La invitación siempre va a ser la misma. Que estén bien animados ahí, bien activos a través del 310-500-5344 con esos reportes de sintonía, esas notas de voz, esos mensajes de texto, esas llamadas, que acá yo estoy listo, preparado para conversar con usted y para complacerlos. 3:40 minutos de la tarde a esta hora en Briseño Estéreo. Suena del señor Rómulo Caicedo, Clavelitos con Amor en el cantinazo de la radio que te complace.

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0: Son las 4:09 a esta hora en la radio que te complace. Llega el rey del despecho, Darío Gómez, con esta canción, Ganado Marcado.
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0: Ay, Dios mío, señor Darío Gómez, ahí cuando usted cantaba esa canción le estaban era como echando el ojo, ¿no? Había una señora que me lo estaba mirando como, bueno, al señor Darío Gómez, oiga, pero... Valiente, valiente, berraco, bien parado el señor Darío Gómez, que tuvo el valor para soportar la tentación.
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0: Hago una pregunta a esta hora, ¿el ganado marcado se toca o no lo toca? ¿Usted lo toca o no lo toca? Dígame a ver. Si el ganado marcado del vecino tiene ganas de pegar para su finca, ¿usted qué hace? Dígamelo ahí a través del 310-553-44. Vamos a esta hora por acá con un reporte de sintonía, una nota de voz. Vamos a escuchar. Hola, ¿qué tal? Muy buenas tardes.
2: Hola, buenas tardes. Con mi Penagos para usted, Mica, el ganado marcado de Darío Gómez y Amor de Hoy. El vallenato Amor de Hoy. Muchas gracias y que Dios me los bendiga.
0: Listo, Amor de Hoy, el vallenato Amor de Hoy, por supuesto, mi queridísima Eugenia. ¿Cómo estás? ¿Cómo va todo? Espero que te encuentres muy bien. También dice Eugenia por acá, presente, presente. Eugenia es de las que siempre está ahí presente con nosotros, escuchándonos.

Continuamos a esta hora con esos reportes, me dicen por acá. Hola, buenas tardes, soy Magali Crespo del municipio de Valdivia. Quiero escuchar dos temas, Cuando me vaya y No me lloren, muchas gracias. Mi queridísima Magali Crespo, un saludo bien grande para usted hasta allá a Valdivia. Oigan, Valdivia, sí nos escuchan, qué rico, qué rico. Gracias, gracias a todos nuestros oyentes allá de esa bella tierra, de esa tierra calurosa, pero bien sabrosa.

0: Vamos por acá con otro mensaje. Me dice: buenas tardes, ¿cómo estás? ¿Me puedes hacer el favor de ponerme dos temas? El popular de Enero a Enero y el vallenato No Quisiera Perderte de Luis Mateus. Muchas gracias. Atentamente, una fiel oyente de La Meseta, y que tengas una excelente tarde. Mi fiel oyente de La Meseta, saludos para ti, Big Gralder. Recibe un abrazo hasta allá de esa hermosa tierra. Bueno, en nuestra tierra, pero claro que sí, a ese hermoso lugar, a esa hermosa vereda allá de La Meseta, bien bonito, ¿qué es eso por allá? Tan señora. Me encantó ir a La Meseta. Tuve la oportunidad de ir ya hace poco a La Meseta, espero volver pronto.
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0: Bueno, mi gente bella, bien animados a esta hora a través del 310-500-5344. A esta hora la pregunta, mi queridísimo oyente, usted que me está escuchando, si el ganado marcado tiene ganas de pegar para su finca, ¿usted qué hace? ¿Llama, le avisa al dueño? ¿O usted deja que entre a su finca? ¿Usted qué hace? A esta hora suena del señor Darío Gómez, ganado marcado en la 105.4 FM. Este es el Cantinazo de Briseño Estéreo.

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1: Son las 4:49 minutos de la tarde a esta hora en Briseño Estéreo. Una tarde bastante oscura. ¿Ustedes qué dicen? ¿Será que llueve o no llueve? Por cierto, ¿cómo está el clima donde ustedes nos están escuchando a esta hora? ¿Desde dónde nos están escuchando? Bueno, vamos con esos reportes de sintonía de manera muy rápida. Es ahora recordándoles que a las 5 de la tarde tendremos nuestro programa de Sobre la Mesa. Así es, el día de hoy tendremos Sobre la Mesa, siempre temas muy importantes los que se tocan en ese buen programa, un programa bastante entretenido, informativo, bastante educativo, bueno, y mucho más. Talento.

0: Tenemos por acá esos reportes de sintonía. Vamos a escuchar qué nos dicen pues nuestros oyentes. Hola, ¿qué tal?
1: Buenas noches. Davison, ¿cómo están?
0: Muy bien, ¿y usted?
1: Davison, ¿me va a regalar los temitas, porfa?
0: Por supuesto.
1: El popular No se rompe mi vida de Luis Castaño.
0: Sí.
1: Y el vallenato Ojos de Luna. Te habla un oyente acá, Santana 2. Pasa una feliz tarde. Chao, muchas gracias. Ok, te cuidas.
0: Chao, muchas gracias, ok, con mucho gusto. Cuídate tú también, mi queridísimo oyente, un saludo, fuerte abrazo hasta allá, a Santana, y gracias por tu reporte de sintonía. ¡Listo! Bueno, vamos por acá con otro reporte. Me dice, buenas tardes, Briseño Estéreo, me hace el favor de complacerme con dos temas. Era como yo de Diomedes Díaz y Dos días del Andariego, gracias. José de la Cristalina, listo José, claro que sí, con todo el gusto del mundo, José. Bueno, son las 4:42 minutos de la tarde, nos vamos de manera muy rápida con buena música a esta hora, recordándoles que a las 5 tendremos Sobre la Mesa. Así suena el cantinazo a esta hora, llega el señor Luis Castaño, el Águila del Sol, con su canción No Sufran por Mi Vida, a las 105.4 FM, Briseño Estéreo, la radio que te complace. 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
1: Son las 4:50. Son las 4:53 minutos de la tarde a esta hora en Briseño Estéreo. Estamos disfrutando de lo mejor del cantinazo, pero bien, llega un momento de hacer una pausa a esta programación, pero yo a eso lo llamo una pausa activa. Porque vamos a disfrutar de un muy buen espacio. Ya en contados minutos llega Sobre la Mesa, este espacio, una hora donde aprendemos, donde nos divertimos, donde nos enteramos de temas de gran relevancia. Así que bueno, la invitación es para que se quede con nosotros, no se desconecte, porque ya llega Sobre la Mesa. Estás escuchando el cantinazo de Briseño Estéreo. Suena del señor Diomedes Díaz, Era Como Yo.

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0: tarde de miércoles para estar de nuevo conectados con los habitantes de este cañón medio del río Cauca en los municipios del norte y occidente antioqueños. ¿Qué tal? ¿Cómo atardecen ustedes? Nosotros muy bien, esperamos que por su lado la vida transcurra, la vida fluya. Comenzamos esta nueva emisión del programa Sobre la Mesa, la número 379, un programa que hace parte de la estrategia EPM Radio. Bueno, y aquí estamos hablando precisamente de árboles, comenzamos hablando de los árboles que van a ocupar un lugar especial en nuestro programa de hoy. Así que al que buen árbol se arrima, buena sombra, lo cobija. Uh-huh. Hola, Andrés.
1: Buen fruto va a comer. hola, María, qué bueno saludarte, qué bueno saludar a todos los oyentes. Ojalá haya alguno que esté con su radio debajo de un árbol.
0: Oh, a la sombrita.
1: Uh-huh. Ajá. Escuchándolo en este momento, porque nos reunimos una vez más para conversar, para poner temas sobre la mesa. Y como siempre, agradecer a ustedes que se conectan con nosotros en este programa de todos los miércoles. Wilder, muy buena tarde, bienvenido.
2: Creí que me iba a dejar como un árbol plantado sin saludar. Andrés, buenos días, un saludo para todos los que a esta hora están ahí conectados con nosotros. Mejor, buenas tardes, sí, me cogió como la mañana. y para todos los que siempre pues están ahí, totalmente dispuestos a escuchar un espacio, un programa que habla cosas y que dice cosas muy, muy interesantes, que habla de la región, que habla de Iruituango, que habla de las comunidades, y pues bueno, ahí estamos, a través de 10 emisoras, 11 corresponsales, más un equipo, el equipo de Rede Norte, que siempre lleva toda esta información a todos ustedes.

0: Si a usted le gustan los árboles, si le gusta cómo se ven, si le gusta sembrarlos, tenerlos en su casa, en la finca, pues este programa seguramente le va a interesar porque aquí le vamos a contar muchas cositas sobre cómo acceder a más árboles. Hoy queremos entonces poner sobre la mesa este tema de conversación, un tema que tiene mucho que ver con nuestros bosques. Se trata del programa de fomento a la reforestación de EPM, del cual también hacen parte, por supuesto, el embalse de Hidroituango. Y seguramente muchos se preguntarán, ¿por qué se implementa este programa y qué tiene que ver con nosotros como comunidades?
1: Pues precisamente detrás de este programa hay un propósito muy importante, y es contribuir a la recuperación de los ecosistemas que hacen parte pues del área de influencia del proyecto Ituango. Y algo que queremos destacar hoy es que esta tarea pues no depende solamente de EPM, porque las comunidades también pueden ser parte de este proceso.
0: Durante estos días se viene haciendo una invitación para que personas, organizaciones y comunidades puedan acceder completamente gratis a árboles del vivero El Palmar. Este vivero, recordemos, está ubicado en el municipio de Ituango. La idea es que esas plantitas lleguen al territorio y puedan contribuir a recuperar zonas, proteger fuentes de agua y fortalecer los bosques.
1: Sí, ojo, porque reforestar no es simplemente sembrar un árbol y ya. Hay todo un proceso detrás, desde la producción de las plantas en el vivero hasta su entrega, también la siembra y después el cuidado.
0: Quédese entonces con nosotros en este programa, acompañe su tarde de miércoles con la radio, con nuestra conversación, porque hoy vamos a contarles cómo funciona este proceso, qué deben hacer quienes estén interesados en llevarse arbolitos para sembrar en sus predios, de esos arbolitos que han estado germinando en el vivero El Palmar del proyecto Ituango.
2: La restauración ecológica en el área de influencia de Hidroituango avanza paso a paso. A la fecha, EPM ha registrado más de 254.000 individuos sembrados, resultado de diferentes estrategias adaptadas al suelo y a la vegetación de cada zona. Un proceso técnico que busca que el paisaje recupere su capacidad de sostener la vida de los bosques.
3: A lo mejor a los indicadores técnicos, el resultado más significativo es que el territorio está cambiando su dinámica. Las comunidades están involucradas en la siembra, el mantenimiento y el cuidado de las áreas restauradas. Esto no solo recupera ecosistemas, sino que también construye confianza en oportunidades legales y fortalece el compromiso colectivo con el cuidado del bosque a largo plazo.
4: Central Hidroeléctrica Ituango.
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0: Son las 5 de la tarde, 7 minutos, y a esta hora, a través de las diferentes emisoras, usted se conecta con las noticias del proyecto hidroeléctrico Ituango. Y como Wilder lo decía ahora, pues también no solo hablamos de Ituango, también tocamos temas de actualidad, temas de interés, sobre todo para los habitantes de esta zona, porque Ituango y sus vecinos hacen una buena pareja. Entonces hablamos de diferentes temas que tienen que ver con los vecinos, pero también con el proyecto hidroeléctrico Ituango. Y hablando de eso, seguimos teniendo muy bajos los caudales por la disminución de lluvias, aunque en algunas partes tenemos menos lluvias, en otras han caído unos aguaceros miedosos. Pero dicen el IDEAM, que es una autoridad ambiental en nuestro país sobre temas meteorológicos, que esa es una característica de este fenómeno del Niño que se va consolidando. Podemos tener disminución de lluvias de manera muy intensa en unas regiones y también vendavales y lluvias fuertes en otro. Eso es un fenómeno del Niño que puede presentar estas características. Pero precisamente hablando de eso y de la variación meteorológica en diferentes lugares, como está el río Cauca, ha subido un poquito el nivel del embalse, del caudal, ¿cierto que sí?
1: Sí,
0: en
1: sí,
0: comparación,
1: María,
0: con la semana pasada.
1: Efectivamente, estaba mirando precisamente este tema y, por ejemplo, ahí rápidamente en la Virginia la semana pasada se había presentado 142.7 metros cúbicos por segundo, y ya acá en la Virginia el día de hoy el caudal del río ha subido un poco más, 157.3 metros cúbicos por segundo. También en su paso por La Pintada el día de hoy ha registrado el caudal del río 307.4 metros cúbicos por segundo. En el municipio de Olaya el día de hoy se ha registrado 287.5 metros cúbicos por segundo. En la descarga, en el punto de la presa, allí en el proyecto Ituango, se registran 349.1 metros cúbicos por segundo. Y en Puerto Valdivia se registran 429.6 metros cúbicos por segundo.
0: Tengo una preguntita. Ambos canales del vertedero están cerrados, o sea, no están en operación.
1: Claro, están cerrados en
0: están
1: el día
0: cerrados.
1: De hoy.
0: Están cerrados, muy bien. Completa normalidad, entonces, en la operación de la central hidroeléctrica Ituango a esta hora.
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1: Muy bien. A esta hora de la tarde, cuando son las 5:10, pues bueno, vamos a invitar a todos nuestros oyentes para que participen en ese tema de conversación. Hoy con la entrega de árboles, de arbolitos desde el vivero El Palmar. Pues para todos ustedes, ¿cuál es la especie de árbol que más le gusta? Sea de ahí, de la región, o bueno, el que más le gusta. 320-532-1126 para que nos dejen entonces la nota de voz y los mensajitos de texto.
3: Y para hablar de arbolitos y precisamente sobre estas entregas, como lo decía Wilder, y de cómo las comunidades pueden acceder o pueden hacer parte de este programa, nos acompaña en este momento Sandra Milena Duarte, profesional ambiental y social de EPM. Sandra Milena, bienvenida sobre la mesa, ¿cómo estás?
4: Hola, Andrés Felipe, hola, Renato, y a todos los escuchas, un saludo en especial desde el vivero El Palmar.
3: Bueno, Sandra, háblanos un poco de la iniciativa que en este momento se está difundiendo, sobre qué trata y cuál es el propósito.
4: Claro que sí, Andrés Felipe. Mira, el vivero El Palmar es un lugar que invita a la educación ambiental y a la recuperación de plántulas para mejorar esos aspectos ambientales que de pronto son cercanos a nosotros, en las quebradas, en las fincas, para control de erosión. En esta oportunidad los estamos invitando a que nos hagan unos pedidos y podamos entregarles plántulas precisamente para reforzar estos componentes ambientales en sus sitios de vivienda.
3: Sí, ya en algunos programas hemos hablado sobre el vivero El Palmar, ¿sí? Pero recordemos a los oyentes, ¿qué es el vivero El Palmar? ¿Dónde está ubicado? ¿Hace cuánto funciona este vivero? ¿Y cómo nació pues esta iniciativa dentro de este programa de fomento a la reforestación de Ituango?
4: Bueno, el vivero El Palmar nace como una obligación de la licencia ambiental del proyecto hidroeléctrico. Para explicarlo de una manera sencilla, nosotros a través de la licencia tenemos la obligación de tener dos viveros. En el día de hoy estamos hablando de Palmar, que como lo mencioné hace un momento, queda en el municipio de Ituango. Tenemos una producción de 300.000 plántulas anuales. Esas plántulas se entregan mayoritariamente a los temas de restauración, todo lo que tiene que ver con la recuperación de ese paisaje cañonero. Y hay otro porcentaje que se entrega a las comunidades, preferentemente para el cuidado de las microcuencas, para temas de educación ambiental o para control de erosión.
3: Para los oyentes que nos están escuchando en este momento, sería bueno darles una descripción para que se puedan imaginar cómo es el vivero El Palmar, qué espacios tiene y cómo es el proceso de trabajo que se desarrolla allí.
4: Bueno, vámonos en un viaje imaginario hacia el municipio de Ituango. Por ahí unos 30 kilómetros antes, en un sector que se llama El Palmar, o otras personas un poco más adelante se acuerdan más fácil del Bombillo, y en ese sector hay una vía sobre un bosque en ascenso que los conduce a ese espacio bello que es El Palmar. Luego de que subimos esa vía, encontramos unas cabañas en madera muy lindas, donde están las oficinas, el aula ambiental, un sitio de servicios, una bodega donde almacenamos muchas semillas, un germinador y un gran invernadero. Todos esos espacios son integrados, tienen un paisajismo hermoso, se escuchan los pájaros todo el día. Es un lugar bien agradable, donde también están invitados para conocer y para entender esos procesos de educación ambiental.
3: ¿Cuántas personas hacen parte de este vivero actualmente? ¿Cuál es el equipo de trabajo y las labores que realizan?
4: El equipo de trabajo está conformado por personas pertenecientes a la Junta de Acción Comunal Los Galgos del mismo municipio de Ituango. Tenemos 13 colaboradores, entre ellos un tecnólogo o coordinador del vivero, que es un tecnólogo forestal. Tenemos una tecnóloga de CST, que también nos ayuda con temas varios. Y finalmente, pues los 11 operarios, que muchos de ellos son campesinos, son víctimas del conflicto, son madres, cabeza de familia, y han venido adquiriendo unas habilidades en el vivero para la reproducción de plántulas. Además de que ha sido muy lindo el crecimiento de ellos a través de ese fortalecimiento laboral y esa estabilidad en el empleo.
3: Continuando, Sandra, con el tema que nos convoca el día de hoy, hablemos un poco ahora de las plantas, ¿sí? ¿Cuántas plántulas puede producir, por ejemplo, el vivero El Palmar durante un año?
4: En un año tenemos un promedio de 300.000 plántulas para estos últimos contratos, y más o menos de unos 6 años para acá hemos llegado al récord de 2 millones de plántulas entregadas. Eso es maravilloso porque estamos protegiendo y cuidando mucho nuestro territorio.
3: ¿Qué especies son las que más se producen en el vivero?
4: Bueno, tenemos muchísimas especies. El PMA, el Plan de Manejo Ambiental para el Proyecto, nos habla de unas 60 especies.

0: bastante plántulas. Hay una variedad que lo que ayuda es que esa diversidad ecológica siga teniendo el equilibrio del ecosistema. Las semillas que nosotros recuperamos para la producción en el vivero vienen de la misma del cañón. Las recuperamos a través de los recorridos con los guardabosques, con los contratistas que están alrededor del proyecto. Han sido capacitados en técnicas de recolección de semilla. Ellos saben que deben escoger la mejor de los mejores árboles, porque así mismo vamos a reproducir esas plántulas para volver a colonizar ese cañón. Ha sido muy importante ese trabajo, y bueno, la invitación es a que no se nos pierda, que si usted ahorita está antojado más, unos árboles bien lindos, a través del link que puede estar disponible también con Red Norte y Benalotero, pueden hacernos esa solicitud, que es bastante sencilla. Es un Google Forms, entonces ustedes colocan sus datos, qué nombre, el nombre de la vereda. Es importante que siempre se las va a preguntar si tienen todos los elementos, si saben dónde van a sembrar, si tienen el hoyo, si tienen cómo cuidar el árbol y colocarle sus nutrientes, sus fertilizantes. Si los tienen, podemos seguir con la encuesta. Y finalmente ponen unos datos de contacto y la cantidad de árboles que se comprometen a sembrar.
1: Bueno, claro, entonces el vivero El Palmar, que está ubicado en Ituango, tiene a disposición de los vecinos de la zona, habitantes de Ituango, de Toledo, de San Andrés de Cuerquia, de Valdivia, de Yarumal también, está un poquito más retirado, pero también de esta zona, si usted quiere unos arbolitos para sembrar en su finca, o si quiere unos arbolitos para sembrar en la microcuenca del acueducto veredal. Pues puede hacerlo. Se hace de una manera muy sencilla, diligenciando un enlace, y ahí le hacen, usted llena una información y ya luego lo contactan desde el vivero del Palmar para mirar cómo son las condiciones de la entrega.

0: Qué dicha tener un espacio bien grande para uno sembrar, muchos arbolitos. Bueno, digo pues así en la casa o algo así, ¿cierto? Una finca o algo así. Pero los que sí lo tienen, pues aprovechen ahí. Y el tema de conversación para que ustedes sigan participando. ¿Cuál es la especie de árbol que más le gusta? 520-532-1126.
1: Y ya tenemos participación, por ejemplo, Lisa Yepes. Ella nos dice que ella vive en Santa Fe, Antioquia. Uh-huh. Sí, dice, me gustan los guayacanes, son hermosos. Pero aquí tenemos matarratón y algarrobos.
2: Mucho matarratón. Oiga, estos días me estaban diciendo que el matarratón servía para...
0: Para la diarrea, mi amor.
2: Para otra cosa, como una bebida, eso también, sí, para muchas cosas.
0: Para muchas cosas. El matarratón es ese árbol.
1: No,
0: es
1: para la fiebre, ¿no? No se baña.
0: Para baños, claro. Sí. El matarratón es el que tiene la florecita rosada, muy bonita.
2: Bueno, entonces vamos a compartirles a nuestros oyentes que están en el grupo de WhatsApp el enlace donde pueden diligenciar la información si están interesados en llevarse unos arbolitos del vivero El Palmar para su finca o para su casa. Pero además también por acá nos dan una línea telefónica. Mucha atención, vamos a dar el número, solo llamadas, no es WhatsApp, es solo una línea telefónica. Es la número 300-162-2485. Usted puede diligenciar el enlace, lo que pasa es que a través de la radio no les podemos enviar el enlace, solo a través del grupo de WhatsApp, pero si pueden llamar a este número, 300-162-2485. Si usted quiere más información sobre este programa de fomento a la

0: Forestación, que incluye la entrega de plántulas a las comunidades para que siembren en sus terrenos, pues pueden llamar a este número y pedir más información. Por aquí nos dice una oyente que tenemos a esta hora de la tarde que el matarratón sirve para sacar los brotes, para alimentación animal y como cercos vivos. Es de lo más, de uso más frecuente.
1: Sí, yo he escuchado, por ejemplo, en temporada seca, cuando bajan los pastos, digamos, de los potreros, el matarratón sirve de comida para el ganado.
2: No, y usted lo ve a la orilla de carretera en todo su camino, por lo mismo, porque claro, sirve para esos cercos, sirve para cercos siempre.
0: Bueno, son las 5 de la tarde, 22 minutos. Ahorita les volvemos a repetir el teléfono para que ustedes lo anoten. Si quieren llevarse árboles del vivero El Palmar para su finca. Bueno, muchas veces vemos, por ejemplo, una planta o un arbolito que nos parece muy bonito y pensamos, ¡ay, qué bueno yo tener sembrado este arbolito en la finca o en la vereda! Pero es muy importante que antes de sembrar cualquier especie, tengamos en cuenta si realmente pertenece a nuestro territorio, será de esta zona, pegará por esta zona o es nativa de esta zona.
1: Sí, porque hay que decir que hay plantas que vienen de otras regiones o incluso de otros países, y aunque pueden verse muy bonitas, no necesariamente son buenas para nuestros ecosistemas. Algunas pueden competir con las especies propias del territorio y también pueden terminar afectando el equilibrio natural.
0: Y tenemos muchos ejemplos, Andrés, de plantas foráneas de otros lugares que alguien se trajo un piecito y lo sembró. Y a veces eso puede parecer una acción inocente, pero no siempre lo es, porque tenemos también muchas plantas invasoras que lo que hacen es alterar un poco el equilibrio de los ecosistemas. Hay un ejemplo particular o concreto de muchas plantas de esas que son invasoras. Una de ellas es el retamo espinoso, que es una planta de Europa y es una planta que desplaza las especies nativas y afecta incluso los suelos, los descompensa.
1: Bueno, Wilder y Mario, cuando estamos hablando de arbolitos, hablemos un poco de esas especies de árboles o plantas nativas que ustedes conocen, cuál es su favorita o por qué les gusta.
2: Bueno, de los que más me gusta y se ve mucho en el norte es el yarumo blanco.
0: Plateado.
2: El plateado, claro, sus hojas plateadas, muy bonitas, árbol pionero de rápido crecimiento, que es bien importante. Y sabe que me gusta mucho que este árbol tiene una relación muy especial con las hormigas, ¿cierto?
0: No sabía.
2: Sí, claro, es importante porque dice que algunas especies de yarumo viven asociadas con las hormigas que habitan dentro de las cavidades de sus tallos. En el árbol le proporciona refugio y también les proporciona alimento, además que las protegen de pronto de los depredadores. Entonces utilizan mucho las hormiguitas esta planta para, o este árbol mejor, para refugiarse.
0: Bueno, el yarumo. A mí me gustan mucho, yo creo que es que casi todos los árboles son muy lindos, además cuando uno conoce y entiende que cada uno tiene una función particular. Pues el guayacán amarillo es indudablemente uno de los
2: de los más vistosos,
0: de los más taquilleros, porque a todos nos encanta el guayacán amarillo o el guayacán rosado o incluso el blanco.
2: El blanco.
0: Esa es una planta taquillera, a todos nos gusta, pero a mí en particular me gustan los árboles de ramas abundantes porque son refugio para las aves. O sea, el árbol como tal es todo un mundo.
2: Sí.
0: Porque tiene animalitos, grillitos, pajaritos, la hojarasca. O sea, me gustan mucho los de follaje abundante porque solo el arbolito, su raíz y su copa es realmente todo un universo. Usted se entra a detallar la cantidad de vidas que hay ahí. Entonces sí, me parece que me gustan mucho esos particularmente.
1: Bueno, pues esas especies que ustedes acaban de mencionar pues hacen parte de esa riqueza natural de los territorios.
2: Y son justamente las especies nativas las que se producen y se promueven desde el vivero El Palmar, además de enseñarles a las comunidades la importancia de elegirlas para las siembras.
1: Bueno, para entender mejor por qué es tan importante sembrar las especies nativas, pues continuamos con Sandra Milena Duarte, profesional ambiental y social de EPM. Bueno, Sandra, ¿por qué son las especies nativas las que debemos sembrar en estos territorios y cuáles son las especies que estarán entregando desde el vivero El Palmar?
3: Sucede que en el mundo hay especies de todo tipo. Hay unas especies que son muy de nosotros, que vamos a llamar especies nativas, y hay otras especies que pueden ser muy exóticas, muy bonitas, que vienen de otros lugares. Esas especies exóticas, primero voy a hablar de las de afuera, pueden ser muy atractivas, pero pueden competir con nuestra propia ecología. Podemos traer de pronto semillas de árboles invasores, y eso no es lo que queremos. O especies como el tulipán africano, que les gusta mucho por la flor, pero las abejitas y los insectos que toman el néctar de esta planta, pues mueren. Entonces hay que entender que no solamente lo bonito o porque lo vi en otro lugar, sino que son especies que quizás nos puedan hacer mal. Hay otras especies como las que nosotros recuperamos, que son las especies nativas, que tienen una adaptación a nuestro territorio, que también son muy bonitas, que tienen muy buenas maderas, que pueden fijar muy bien sus raíces, que pueden ayudarnos a mejorar procesos de cuidado del suelo y sobre todo de protección del agua. Entonces priorizamos las especies que son tan resistentes a nuestro territorio, que están acostumbradas a nuestros climas, a nuestros suelos y que dan mejores resultados.
1: Más o menos sabemos cuántas plántulas se han entregado hasta ahora en las comunidades, o también cómo ha sido la apertura de las comunidades cercanas al Palmar para hacer parte de estos programas.
3: Andrés, ha sido muy bonito porque las personas quieren mucho el vivero. Y ha habido una adaptación con el territorio al tema de las plántulas. Me explico. En algún momento la violencia no solo tocó las personas, sino el territorio, hablando del territorio del suelo, del agua, de los árboles, y también fueron víctimas. Y víctimas mucho por tema de violencia, por tema de sobreexplotación, de minería, de ganadería, de talas indiscriminadas, y habían espacios donde las personas no podían interactuar porque estaban sujetos a otro tipo de violencias. Cuando desde el vivero proponemos recuperar semillas, es volver a apropiarse esos territorios, entender dónde estaban los árboles semilleros, volver a traer esas semillas al vivero para nosotros a través de esos lindos procesos que tenemos, la germinación, la producción de plantas, la rustificación y finalmente entrega, volver a colonizar esos bosques o esas áreas y a través de eso construir procesos de paz. Entonces no solamente es a través de lo que hacemos directamente en el proyecto y en el cañón, sino que hay personas que ya reconocen cierta variedad de plántulas que por muchas otras situaciones quizás no las puedan tener tan presentes y ya hacen enriquecimiento en sus fincas, en potreros, y dan la importancia de tener estos árboles para mejorar las condiciones ecosistémicas de su territorio.
1: Sandra, ¿cuántas plántulas hay disponibles en este momento para poder ser entregada a las comunidades que quieran hacer parte de esta convocatoria?
3: Tenemos un inventario importante para entregar solamente hasta el mes de septiembre. Tenemos unas 50.000 plántulas y la idea es que por favor se comuniquen con nosotros a través del formulario, nos indiquen dónde va a ser el proceso de siembra y si es por cantidades, por ejemplo, que se junten varias casitas de las veredas y si tiene más o menos 500, las podemos mandar en una camioneta. Y si son procesos más grandes, con aso comunales o de pronto estrategias de educación ambiental, sí pueden pedirnos un poco más y nosotros podemos disponer camiones, pero tiene que ser una cantidad importante y espero que me lo sepan comprender para organizar la logística de las entregas. Entonces pues la invitación es muy abierta y con todo el cariño del mundo para que siempre que aún estamos con oportunidad de hacerlo, todos los viveros de APM con el programa de fomento forestal estamos en este plan de que sembremos, de que llevemos un árbol, porque quien lleva el árbol pues lleva la vida. Sabemos que el tema de establecimiento de un vivero y de la siembra de un árbol no es solamente sembrarlo, es ese hábito, es ese cambio de paradigmas para nosotros y que pueda existir la continuidad de la naturaleza realmente.
0: Qué bien, qué bonito eso. Bueno, si usted quiere arbolitos, vea, si usted quiere arbolitos, llame a este número. Yo espero, busque un lapicero, una hojita, porque aquí lo vamos a recordar. El número telefónico donde usted puede pedir más información sobre los árboles que se están entregando en el vivero El Palmar es el siguiente. 300-162-2485. Bueno, aquí continuamos cantando, contando y cantando sobre esos árboles, esas semillas que se han plantado en el vivero del Palmar, que han germinado y que ya hoy son plántulas listas para ser trasplantadas a otro lugar para que ayuden a poblar los bosques.

0: unas tonticas para que me las explicar.
1: Oyentes.
2: Qué bueno, claro, oyentes. Estamos hablando como con nuestros oyentes. El tema de conversación, ¿cuál es la especie de árbol que más le gusta? Diana está por acá.
1: Diana, que no falte el día que no esté.
2: Ah, sí. nos hace falta Diana.
3: Que llega la trovadora que no sabe ni trovar, pero el árbol que le gusta es el guayacán.
1: Eso,
4: Diana. Es de San Andrés de Cuerque, siempre tenemos ahí la trovadora.
1: Diana Montoya, vereda Alto Seco, uh-huh, del municipio de San Andrés de Cuerque. Pero resulta y sucede que estos programas estimulan mucho la creación musical de nuestros oyentes, porque por aquí nos llega esta copla. Esta no está en voz, la escriben.
4: Sí.
1: La escribe, a ver, ¿quién nos envía esta copla? Adriana Holguín, de Chirí, en el municipio de Oriseño. Oigan, pues, sembrar árboles, qué lindo. Eso es cuidar las fuentes, también es cuidar los ríos, sembrar de muchas especies. Les quiero felicitar por esa linda labor. Sigan sembrando alegría y árboles con mucho amor. Sus funciones son muy grandes. El planeta lo amerita. Atrae mucho la fauna, pájaros, agua y arditas.
2: Y arditas. O ardillitas.
1: Pero lo que pasa es que, por ejemplo, mi mamá les dice arditas. Yo claro. Siempre le he dicho ardillas, ¿no? Mi mamá les dice los arditas.
2: Ardi. Los abuelos le dicen arditas.
1: Arditas. Así les... arditas.
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1: Escuchábamos sobre las especies nativas y lo importante que es conocer las funciones que cumplen los árboles en nuestro territorio.
4: Así es que no todos los árboles cumplen exactamente la misma función. Hay especies que, además de ayudar a recuperar ecosistemas, nos brindan sombra y sirven de refugio y también de alimento para diferentes animales.
1: Y seguramente muchos de esos árboles los hemos visto en nuestra finca, en los caminos, por ahí en las veredas, pero pocas veces nos detenemos a pensar en todo lo que aportan al equilibrio de la vida.
4: Por eso desde Ituango, Geraldine Zapata pues preparó una nota para contarnos un poco más sobre los árboles de sombra y la importancia que tienen en nuestros territorios.
7: Los bosques húmedos tropicales nos ofrecen una riqueza y una biodiversidad inigualable, la cual los convierte en uno de los más importantes del planeta. Allí abundan árboles de diferentes especies, los cuales no solo sostienen el ecosistema, sino que también ofrecen una gran sombra gracias a sus frondosas copas. Hoy conoceremos algunos de ellos, sus características y la importancia de cuidarlos.
8: Nuestros bosques tropicales albergan una inmensa diversidad de árboles, desde los bosques húmedos de tierras bajas hasta los bosques montanos en tierras altas. Podemos encontrar muchas especies que nos cubren con su sombra y cumplen roles ecológicos esenciales para el funcionamiento de los ecosistemas.
7: Ella es Damaris Cardona, magíster en ecología del paisaje e investigadora de la Universidad de Antioquia, que nos explica acerca de la importancia de esas especies arbóreas y nombra algunas de ellas.
8: Por ejemplo, el balso y el yarumo son árboles pioneros que dan inicio a la restauración del bosque cuando éste se ha perdido y son una fuente de alimento para aves, murciélagos y chuchas. También encontramos muchas fabáceas. Los árboles de esta familia aportan nitrógeno al suelo manteniendo su fertilidad. Por eso, especies como los guamos, o el carbonero o pisquín, según se le conozca, se han asociado tradicionalmente al cultivo de café, pues con su sombra y aporte de nitrógeno cuidan el cultivo.
7: Son muchos los árboles que se pueden encontrar en el territorio y que son sombrados, conocidos y cuidados por campesinos de esta región. Don Genaro Graciano es líder campesino y ambientalista del municipio de Ituango. Él destaca la importancia de algunas especies arbóreas y su aporte no solo al medio ambiente, sino también a las comunidades.
9: Y frente a los árboles que nos producen sombra y que son característicos de los bosques húmedos tropicales, hay algunos que son muy útiles, por ejemplo, que nos producen, que además de producirnos sus ricos frutos, como son los aguacates, los mangos, los guanábanos, los ciruelos, los guamos, los naranjos, además de producir sus frutos, también nos producen sombra. Pero también hay otros que también son muy útiles y que producen producen madera, que son maderables, y también producen sombra.
7: Las especies más conocidas o mencionadas son el cañafisto o cañafistula, el guamo, la guama o bambú, la ceiba, el aguacatillo o aguacate, y muchos más. Todos estos con copas amplias que regulan la temperatura y también protegen el suelo de la erosión. Sandra Velázquez, funcionaria del Parque Natural Paramillo, nos describe otras especies que son conocidas y que podemos encontrar en la región.
10: De 5 especies arbóreas que se encuentran en el bosque húmedo tropical, son especies multipropósito utilizados en los sistemas silvopastoriles. La primera especie es el almendro, su nombre científico es Dipteris oleífera. Es una especie nativa de bosque húmedo tropical que alcanza una altura de 20 hasta los 40 metros. La segunda especie es el campano, su nombre científico es Samanea saman, que es una especie de bosque seco y húmedo tropical que crece de 12 a 15 metros de altura. La tercera especie es el guásimo, su nombre científico es Guasuma olmifolia, es una especie nativa de bosque seco y húmedo tropical que alcanza hasta 10 metros de altura. La cuarta especie es el caimito, su nombre científico es Chrysophyllum caimito, es un árbol nativo de bosque húmedo y seco tropical que crece desde los 10 a los 20 metros de altura. La quinta especie es el nacedero o quiebrabarrigo. Su nombre científico es Trichantera gigantea. Es un árbol nativo que se encuentra en pisos tropicales y en los pisos andinos. Llega a alcanzar alturas de hasta 10 metros y es una especie carismática.
7: Son muchas las variedades de árboles que se pueden encontrar en el bosque húmedo tropical. La invitación es a cuidar y a proteger cada una de ellas, porque nos prestan servicios muy importantes a los habitantes de esta región.

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2: Un poco sobre el trabajo que se realiza en el vivero El Palmar, pero vale la pena profundizar en todo lo que hay detrás de este espacio.
3: Por ejemplo, recordemos este dato. El vivero tiene una capacidad para producir hasta 300.000 plántulas al año. Todo con un propósito muy claro: ayudar a recuperar y fortalecer los bosques de esta área de influencia de Ituango, que digamos históricamente ha tenido varias afectaciones: la minería, la agricultura, la construcción de Ituango también generó el aprovechamiento de varias áreas de bosque, y por eso entonces es lo que se busca, tratar de compensar todo eso que se ha hecho. Bueno, ya lo decía Sandra, allí se producen más de 60 especies nativas, como el guásimo, como el piñón de oreja, entre otras, que son especies propias de estos ecosistemas.
2: Las acciones de restauración del vivero pues tienen como meta contribuir a la compensación, también a la conservación, pero también a restaurar más de 20.000 hectáreas que hacen parte del área de influencia del proyecto.
3: Y estas plántulas son fundamentales para avanzar en esa recuperación de los bosques secos y húmedos tropicales que encontramos en esta región.
2: Así que estamos hablando de miles y miles de árboles que pasan por este vivero antes pues de llegar a los territorios donde serán sembrados y ayudarán pues a recuperar nuestros bosques. Sandra, queremos resolver una duda que seguramente tienen nuestros oyentes. Había escuchado que hasta el 30 de este mes se hará entrega de plántulas. ¿Esto es correcto?
4: Sí, pero si puede ser un poco antes, es la ideal.
2: Ok. ¿Hablamos de quiénes pueden recibir estas plántulas?
4: Sí, realmente nosotros priorizamos todo el tema comunitario. Y si están alrededor de la protección de un chivirón, pues sería mucho más importante. Pueden escribirnos juntos de acción comunal o personas que se integren de varias fincas, las alcaldías y de preferencia todo lo que sea alrededor del proyecto hidroeléctrico Ituango. Pueden ser los 12 municipios de área de influencia y los 4 municipios en cola de embalse, que son área de interés. Ellos también son bienvenidos, pueden escucharnos, pueden conseguir el link y pueden hacernos también la solicitud.
2: ¿Qué requisitos deben cumplir estas personas o estas organizaciones para solicitar estos árboles?
4: Pues primordialmente tener la disponibilidad de sembrar inmediatamente, que tengan una mano de árboles para que puedan descargar el camión y sembrar, y cuando son organizaciones, conjuntos de acción comunal, colegios, alcaldías, que tengan un registro fotográfico, que nos indiquen cómo va la siembra y nos regalen un pequeño informe de esa actividad. Pero realmente muy sencillo.
2: Bueno, yo creo que muchas personas se deben estar preguntando si esto tiene algún costo para hacer la solicitud o para poder hacer estas siembras.
4: Bueno, Andrés, estas entregas son una entrega de voluntarias en las comunidades, no tiene ningún costo.
2: Qué bien, bueno, ahí está entonces el llamado a las comunidades, esto no tiene ningún costo. Si ellos quisieran acercarse al vivero, lo pueden hacer, o hay otras formas, además de la de diligenciar el formulario, pues hay otros procesos para ellos hacer esa solicitud.
4: Bueno, también está abierto. En el formulario es que nosotros podemos acopiar en cantidad y entender quiénes nos están haciendo la solicitud. Del vivero directamente se comunican con las personas que hicieron la solicitud y lo que hacemos es coordinar la logística. Si nos piden 2.000 árboles en San Andrés, 1.500 en Toledo, entonces uno ya va sumando, bueno, van 3.500 en este pedido, con esto optimizamos el transporte. Pero si ustedes se quieren acercar directamente al vivero del Palmar, también son bienvenidos. Simplemente cruzan la presa en sentido hacia el municipio de Ituango. 10 minutos después del recorrido van a encontrarse un sector muy grande que se llama El Palmar, van a encontrar una subestación y a mano derecha pueden encontrar la carretera que les expliqué al principio, que los lleva en la parte de la otoño hacia el vivero del Palmar. Allá les estaré esperando uno de los técnicos y también se les puede entregar la cantidad de árboles que requieren.
2: Ahora nos contabas que las organizaciones debían hacer como la toma de unas fotografías, como mostrar los lugares en donde se están haciendo los procesos de siembra. Es decir, además de que se hace la solicitud, hay un post después, valga la redundancia, de haber entregado estas plántulas.
4: Claro, mira, a través del programa Fomento Forestal, todos los viveros de PM tienen a alguien que ha monitoreado las siembras. Nosotros desde Ituango, lo único que pedimos es un registro fotográfico y un pequeño informe de Word en el que nos muestren cómo fue el proceso. Realmente es un proceso de seguimiento que nos sirve a todos, sirve a las organizaciones para demostrar las actividades que hacen para el cuidado y protección del medio ambiente y para nosotros para consolidar esas entregas en territorio.
2: En medio de todo esto que tú has, se ha vivido, que tú has podido vivir en el vivero, ¿hay alguna anécdota que podamos contar? Esas historias positivas que reafirman que ese trabajo pues sí está siendo positivo e impacta tanto social y ambientalmente los territorios.
4: Sí, claro, nosotros dentro del proyecto Ituango hemos evidenciado el cambio de vegetación y de pronto para quienes conocen dónde está emplazado el campamento Tacuicumín, inclusive fotografías aéreas muy bonitas. Cuando se construyó el campamento eran potreros dedicados a la explotación ganadera, eran pastos muy bajos. Luego de todos estos procesos de restauración, donde están nuestros guardabosques, hemos visto a vivo ojo, por decirlo de algún modo, y contrastado con fotografías aéreas el antes y el después, y hay un bosque maduro, hay unas especies de fauna que ya habitan de una manera más estable en el territorio, tenemos muy buenos frutos, la quebrada está muy bien cuidada, y todo esto lo que redunda es entender que realmente el tema de la protección del medio ambiente sí vale la pena, porque quizá la principal lección de todo esto es lo difícil o lo sencillo que pueda resultar la siembra de un árbol. Es que luego de esas intervenciones que los seres humanos tenemos en el territorio, lo más difícil de restaurar es esa relación entre las personas y la naturaleza, que son un verdadero desafío. Pero para nuevamente, para quienes conocen el campamento y esa área de inmediación, el cambio es evidente. Sí podemos hacer desarrollo sostenible, sí podemos volver a recuperar áreas que fueron degradadas, el bosque sí responde y ese equilibrio ecosistémico entre los árboles, el agua, el suelo y la fauna es posible con el trabajo juicioso de todos nosotros.
3: Así es, Sandra Milena. Bueno, nosotros por aquí seguimos motivando entonces esta invitación y por aquí yo precisamente me voy a meter a este enlace que me dieron. A ver, con esto de los enlaces uno a veces se asusta un poquito porque uh-huh. también es una norma de seguridad en las redes sociales, pues no abrir todos los enlaces que a uno cualquiera le envía. Pero nosotros no somos cualquiera, somos Sobre la Mesa sí, de FM Radio. Somos una fuente oficial, pero además también pues estamos en contacto con ustedes cada 8 días. Por eso ese enlace que les compartimos al grupo de WhatsApp lo pueden abrir tranquilamente. Pero yo sí quiero meterme por aquí a revisar este enlace porque quiero ver qué es lo que preguntan. A ver, yo abro aquí. Dice sí, es una solicitud de material vegetal, proyecto hidroeléctrico Ituango, formulario para solicitud de material vegetal para EPM y comunidades del área de interés del proyecto Ituango. Empezar ahora, clic aquí, clic aquí. Por aquí dice, cuando envíe este formulario no recopilará automáticamente sus detalles como el nombre y la dirección de correo electrónico a menos que le proporcione usted mismo. Entonces dice acá en la primera parte que si usted pertenece a la comunidad del área de influencia del proyecto Ituango o si es un funcionario del proyecto Ituango. Luego le damos siguiente. Ah, ya no me deja. Bueno, entonces digamos que yo soy comunidad. Siguiente. ¿Perteneces a alguno de los siguientes municipios de nuestra área de interés? Entonces acá Vea, están todos. Vea, usted preguntaba si estaba Caucasia. Sí, señor. Si alguien vive en Caucasia, Nechi, también puede hacer solicitud. Aquí dice Ituango, Toledo, San Andrés de Cuenca, Briceño, Yarumal, Valdivia, Peque, Buriticá, Santa Fe, Antioquia, Sabana Larga, Liberina, Olaya, Tarazá, Cáceres, Caucasia y Nechi. Entonces yo digo, por ejemplo, que pertenezco a... voy a decir que yo pertenezco al municipio de Liborina, que me gusta tanto. A ver, y le digo siguiente. Entonces ya me pregunta por la fecha de la solicitud. Aquí le voy a indicar la fecha exacta, que es hoy. Y le digo, y me dice, también me pregunta si tengo disponibilidad de mano de obra, fertilizantes y herramientas para sembrar los árboles. ¿Sí? Uh-huh. Entonces digámosle que sí. Bueno, dice el nombre completo de la persona que realice la solicitud. Sí. Aquí yo escribo mi nombre, escribo el celular y escribo el correo electrónico, porque ahí es donde me van a estar contactando. También el nombre de la organización, si pertenezco a una junta de acción comunal, a un grupo de mujeres, indico el nombre de la vereda y, muy importante también, indicar para qué quiero estos árboles. Por ejemplo, para controlar la erosión en la finca, o para proteger la microcuenca, una quebradita que tengo por ahí, o sencillamente para enriquecimiento forestal. ¿Cuál es la función que van a cumplir? Y eso es muy importante, ¿sabes por qué? Porque a partir de la intención o de la necesidad que yo tenga de esos árboles, me van a decir cuáles son las especies que más me sirven para control de erosión o para el tema de protección de las fuentes hídricas. Y así sucesivamente. El formulario es muy sencillo, es muy fácil de llenar, así que los invitamos para que lo hagan.
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3: Importante entonces recordar que cuando una comunidad o una persona recibe estas plántulas, también adquiere un compromiso, como es, por ejemplo, buscar los lugares adecuados y garantizar que esos arbolitos realmente puedan crecer y cumplir su función en el ecosistema.
7: Y para lograrlo es importante tener buenas prácticas desde el momento en que recibimos las plantas, preparar el terreno, escoger bien el sitio de siembra y tener en cuenta las condiciones del suelo, el agua y la especie que vamos a sembrar.
2: Sí, es que esta campaña está abierta a todos los actores que quieran aportar al cuidado y la recuperación de la naturaleza. Cada árbol que sembramos hoy puede convertirse, lo decíamos ahora, en una sombra, en alimento o en protección para próximas generaciones.
3: Pero también sabemos que muchas veces cometemos errores cuando recibimos los árboles y, por falta de cuidado, algunas plantas terminan perdiéndose. Volvemos entonces con Sandra ya en la parte final de esta conversación para que nos cuente, después de recibir esas plántulas que solicitamos, ¿qué recomendaciones debemos tener en cuenta para garantizar que esos árboles sobrevivan y crezcan?
4: Pues lo primero es que cuando reciben las plántulas, ellas son seres que no se mueven mucho, ¿verdad? Entonces cuando se mueven en un camión, en una camioneta, sienten cierto tipo de estrés. Entonces cuando llegan, lo adecuado es dejarlas, entre comillas, reposar y darles una buena hidratación como para que se recuperen de ese viaje, ¿no? Luego, al momento de sembrarlas, que tengan un hoyo profundo, que tengan buenos nutrientes, que se les pueden colocar triple 15, micorrizas, gallinaza, para que ellas tengan fuerza para arrancar. Una buena siembra con una raíz bien puestecita, no que quede pues muy enrollada, bien apretadito el árbol, y que lo estemos monitoreando y que lo estemos regando ocasionalmente. Es dejar unos árboles que alguna vez sí tuve que decirle a una comunidad que no, porque dejar los árboles abandonados y se pierden, más allá de lo que puede implicar, es un ser vivo que están dejando morir. Entonces es importante tener respeto por ellos. Hay otra cosa que hacen que no es directamente vincular la siembra de árboles, y es una muy mala práctica que se realiza en algunos lugares y la gente piensa y cree que con quemar están limpiando un potrero para luego sembrarlo. Y la gente tiene en el imaginario que luego de las quemas, la cosecha que viene es muy buena. Yo quisiera como tener un espacio para indicarles que esto no es del todo cierto. puede que una primera cosecha salga bien, pero la segunda, la tercera y la cuarta ya no te van a salir bien porque quemaste toda esa materia orgánica, esa materia orgánica ya se esfumó. Y la segunda, la tercera, la cuarta cosecha, lo que van a necesitar es que tengas mucho material para aplicarle, es decir, que tengas que comprar más abono, más melaza, más correctores de suelo. El suelo se empobrece, es donde viene la erosión. Ustedes saben que el suelo tiene unos microorganismos, ya mataste los microorganismos, entonces las cosechas, por más abonos que le pongas, pues no van a funcionar tan bien. Y es una práctica muy ancestral, algunos campesinos aún la siguen usando, no está bien, pone en riesgo el bosque, pone en riesgo el suelo, que es el sostén de todo esto, y evidentemente pues en bosque, pues se pierden las aguas. Entonces yo los invito a que uno empiece de otra manera. Todavía y entiendo que es un recurso importante hacerlo con azadón y con machete, que es desgastante, que cuesta un poco más, pero realmente si uno se pone a balancear el costo de la pérdida del suelo y la biodiversidad frente a hacer ese machete, los beneficios de lo segundo, lo manual, son mucho más importantes inclusive para la misma finca. Además, pues que se evita un riesgo importante, porque ya hemos visto que un incendio, por más que uno crea que lo tiene controlado, eso no se controla, se vuelve un monstruo grande y puede acabar la vida de animales y de personas en un momento.
2: Bueno, Sandra, finalmente, además de este mensaje, ¿qué más le podrías decir? ¿Algo que crees que es importante agregar o acotar para aquellos campesinos, organizaciones comunitarias, oyentes que están en este momento, propietarios de predios que, digamos, pueden tener un espacio, pero que no han pensado en utilizarlo en un proceso como estos para que le aporten el cuidado a los bosques y las fuentes de agua?
4: Pues primero felicitarles por tener esa actitud de cuidar la naturaleza. Es que no hay otra cosa que me da alegría el corazón como es. Que son bienvenidos a todos los líderes de PM que en este momento estamos en franca campaña para entregar árboles. Bienvenidos al vivero de Palmar. Siempre que quieran aprender, siempre que quieran sembrar, estamos con puertas abiertas. Bienvenidos, sigan sembrando. Y no piensen que porque son muy jóvenes o muy adultos, ya para qué vamos a sembrar. Entender la vida es eso. A veces siembro yo porque otra persona va a disfrutar. Bienvenido entonces la siembra de todos los árboles.
2: A Sandra Milena Duarte, profesional ambiental y social de EPM, muchísimas gracias por estar con nosotros, por habernos acompañado en Sobre la Mesa.
4: Gracias, Andrés Felipe, por la invitación. Un saludo especial a todos los oyentes.
3: Sandra Milena Duarte, muchas gracias por estar conversando con nosotros y compartirnos también lo que su experiencia le ha dado de conocimiento sobre los árboles y esas prácticas que debemos de tener cuando se cultivan. Oyentes, para finalizar nuestro programa, por aquí tenemos mensajito de don Fabio del municipio de San Andrés de Cuerquia.
8: Sí, buenas tardes. A mí me gusta mucho... Me ha gustado mucho todo lo que es de los bosques, porque yo estuve trabajando en mi Ibituango 6 años y siempre trabajé con ambiental, con las cosas de ambiental, con todo lo que se mueve de las plantas, del bosque. Yo estuve trabajando también en un invernadero, me tocaba hacer todo lo que están haciendo ahora. Pues tengo para decirles que hace muchos años que trabajé con todas las cuestiones de los árboles. Yo tuve un librito que tenía 106 árboles de los más importantes del cañón de Ibituango, las laderas del Cauca, de todos esos árboles bonitos que encuentra uno en la tierra caliente, los más bonitos y los más finos.
7: Bueno, qué bonito.
8: Bueno, y no tengo como más que decirles por ahora.
3: Nos dijo mucho, don Fabio, muchas gracias.
2: Bueno, así es, llegando al final de este programa. Ya sabes, si está interesado en recibir estas péndulas, no deje pasar el tiempo antes del 30 de septiembre para que haga la solicitud a través del formulario, el número que les entregamos durante
3: a
2: el programa.
3: Vamos a repetirlo aquí rápidamente. Ahí se me perdió este WhatsApp. Ah, espere, ya voy.
2: 300-162-2485.
3: Muy
2: bien. Ahí usted puede llamar, comunicarse, también van a dar toda la información para que pueda hacer esta solicitud. Muchísimas gracias por acompañarnos, por estar hoy con nosotros en Sobre la Mesa.

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0: Son las 6 y 8 minutos de la tarde a esta hora en Briseño Estero.
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0: A esta hora en Briseño Estero continuamos con lo mejor del cantinazo. Veníamos ahí de ese buen programa de Sobre la Mesa. Ahora retomamos toda esta buena programación. Vamos a ver qué nos dicen por acá. Vamos a ver qué me dicen. Vamos. Me dice: hola Davison, ¿qué más? Espero que tengas una buena tarde. Para ver si me haces el favor y me colocas Falsas Promesas. Y murió mi esperanza, muchas gracias. Yo soy un oyente de Curimán. Escucho Briseño Estéreo, la mejor. Mi fiel oyente de Yarumal, de Curimán. Un saludo para ti bien grande. Hasta allá, esa bella vereda. Ahí vecinos de mi vereda, vamos por acá con Arroya Vejirlesa. Vecina, ¿cómo está, vecina?
2: Hola, mi tallajito, ¿cómo estás? ¿Decido bien o qué?
0: Bien, vecina, bien.
2: Mi tallajito, solo quiero escucharme dos temitas.
0: ¿Cuál es el
2: tema? Novia de amor y no me sales tanto.
0: Listo, vecina, claro que sí, con todo el gusto del mundo, por supuesto. Vamos por acá con otro reporte de
3: sintonía. Buenas tardes, eres tan amable de saludarme allá en el aro. A Marlene Barrera, a José Barrera, a Laura Gutiérrez, a Wilmar Barrera, a Giovanni Barrera, a Marcelino Barrera, a Rosalba Chavarría, y a todas las amistades que me estén escuchando, y a Eliana Mazo, con dos temitas, por favor. Por quien doblan las campanas y caja negra. Muchas gracias y que tengan un excelente
0: Listo, a toda la familia Barrera, saludos pues a esta hora y para todas tus amistades. Bueno, y tenemos por acá una llamada.
4: ¿Cómo es, hombre?
0: ¿Qué pasó antes de que se nos vaya? ¿Cómo estás? ¿Con quién tengo el gusto? ¿Cómo estás? ¿Cómo va todo?
5: Bien.
0: Bueno, me alegro mucho. Cuéntame, ¿qué canciones vamos a escuchar a esta hora? Hola.
5: La patrona, le digo yo.
0: La patrona. Sí. Ya sonó.
5: De para hacer el balón.
0: ¿Cómo?
5: De para hacer el balón.
0: Dos corazones.
5: Sí.
0: Listo, claro que sí, con todo el gusto del mundo. Yo escucho. La que te complace, chao, una feliz tarde, noche ya. Que estés muy bien. Bueno, son las 6 y 11 minutos de la tarde a esa hora en Briseño Estéreo. Continuamos con lo mejor de eso que es el cantinazo a esa hora. Suena del grupo Estrella, Falsas Promesas, en la 105.4 FM, Briseño Estéreo, la radio que te complace.

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0: Vamos a esta hora por acá con otro reporte de sintonía. Vamos a escuchar qué nos dicen. Hola, ¿qué tal? Muy buenas noches. Mi oyente allá en la Palestina, listo, claro que sí, hombre, con todo el gusto del mundo, mi queridísimo oyente.
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0: Y vamos por acá con otro reporte de sintonía, vamos a escuchar qué nos dicen, vamos a ver, quizás para este ya no me alcance el tiempo.
2: Que te encuentres muy bien. Yo soy la fiel oyente de La Báscula, para que me hagas el favor y me coloques dos temitas. Cierra los ojos de Luis Alberto Posada y Milagros de Filomena. Yo escucho Briseño Estéreo, la que me complace. Muchas gracias, que pases un excelente resto de noche.
0: Mi fiel oyente de La Báscula, listo, vamos a ver cómo los organizamos y esperemos que al menos una te alcance a sonar. Listo, gracias por tu reporte de sintonía a esta hora, por estar ahí hasta estas horas conectada con nosotros, con la 105.4 FM. Bueno, son las 6:41 minutos de la noche a esta hora en Briseño Estéreo. Suena del gran cacique de la Junta, Diomedes Díaz. Esta canción, Dos Corazones, en la 105.4 FM. Este es el cantinazo de Briseño Estéreo.
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Son las 6:51 minutos de la noche a esta hora en Briseño Estéreo. Llegó el momento de que despidamos esto que es el cantinazo.

Con un muy bonito vallenato nos vamos a despedir con Milagros de Julio Mesa. Bueno, acá le voy a quedar debiendo dos canciones, dos populares a mis queridísimas oyentes. Ya no nos da el tiempo, mil disculpas con ustedes. A todos mis queridísimos oyentes les doy muchas, pero muchas gracias de verdad por haberme acompañado a lo largo de toda esta tarde, por estar ahí presentes, gracias de verdad por dejarme entrar a sus hogares, ahí a sus casas, a sus negocios, a sus carros. Gracias de verdad, gracias. A todos les deseo una muy feliz noche, que descansen, que estén muy pero muy bien. Nos escuchamos el día de mañana con la ayuda de Dios, bien, bien, pero bien temprano, en Despertando con el Campo. ¡Listo! Así cerramos el cantinazo con Milagros de Julio Mesa en la 105.4 FM, Briseño Estéreo, la radio que te complace.

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